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1: En Radio Swing, esta es la hora. 7:41.
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0: 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Esta es la hora. 8:28.
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Esta es la hora. 5:23.

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En Radio Swing, esta es la hora. 5:38.

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0: 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En Radio Swing, esta es la hora. 6:09.
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0: En Radio Swing, esta es la hora. 6:10.
1: Buenos días, señoras y señores. 6:10 a.m. ya, 6:09, 6:10 de la mañana, hoy viernes 31 de julio. Se terminó el mes de julio, señores, el día de hoy. Bueno, bienvenidos al programa, ¿no?, de la secuencia matutina de hoy.
2: Hola, ¿qué tal?
1: Viernes, fin de semana, damos la cordial bienvenida. ¿Qué tal? Buenos días a los centros poblados. Buenos días a toda la gente que nos viene sintonizando en diferentes puntos de nuestro distrito mazamarino, a los vecinos distritos también que ya están sumándose a la sintonía de Prensa Popular. Buenos días a todos nuestros oyentes a lo largo y ancho de nuestra selva central, también zonas de frontera, llegando nítidamente y por supuesto también a través de las redes sociales. Bien, ya está todo el equipo de prensa, Marujita Lara como siempre, temprano, Erickson Lazo, también estamos con nuestro operador Emanuel, también parte técnica, redes sociales, señores. Todo un equipo, un conjunto de gente humana que trabaja para llevarles la mejor información. Vamos con el saludo a Maruja Lara, que ya está con nosotros. Maruja, buenos días, gusto en saludarla.
3: Pedro, ¿qué tal? ¿Cómo está? Muy buenos días también con toda la población. Saludamos a todos nuestros amigos a estas horas de la mañana, bienvenidos a Prensa Popular. Estamos listos y prestos para poder brindar todas las informaciones. El día de ayer han sentido el temblor, sí han sentido el temblor, ¿no? Poco, que ha arremecido la tierra. Sí, es cierto, estimados oyentes, que hay que estar atentos, como hemos mencionado, sigue temblando la tierra, estaremos comentándole más adelante dónde ha sido el epicentro, de magnitud, y de repente hay más, daños que habría ocasionado, estaremos comentándole más adelante. Saludamos a los vecinos distritos de Río Tambo, de Pangoa, de Yaya, de Río Negro, parte también de la provincia de Satipo. ¿Qué tal, amigos? ¿Cómo están? Muy buenos días a todos nuestros amigos que siempre están atentos a Prensa Popular, una amiga de siempre, Maruja Lara, Pedro Vélez, por supuesto, Radio Swing 88.9 y las diversas plataformas que también estamos atentos para poder compartir con toda la información. 956-460911 es el número de teléfono. Cualquier queja, cualquier denuncia que usted quería realizar, estamos listos para poder escucharlo y poder, distintos entes, informar y llegar a las autoridades competentes. Con esta introducción pasamos al segmento de la reflexión para poder iniciar con todas las notas periodísticas.
1: Así es, Maruja, ya está lista nuestra plataforma también, señores, para que usted pueda no solo vernos, sino también escucharnos y a la vez también, señores, hacer cualquier tipo de comentario que usted quiera sobre las quejas. Bueno, ayer pues el temblor, mucha gente que no lo ha sentido, algunos no han sentido, pero otros sí han sentido. Vamos a comentar sobre ello, dónde ha sido el epicentro y cuánto ha sido la magnitud tras el segmento de la reflexión.

0: tierra se está moviendo, no solamente en la parte central del país, no solamente la sierra, sino que también ahora le ha tocado al oriente, ¿no? Este epicentro que ha sido fuerte, señores, en Pucallpa. En Pucallpa ha sido el epicentro, 5.6, se ha registrado alrededor de las 8 de la noche, un epicentro que se ha ubicado en la zona de Mesicea, en Pucallpa, Ucayali. Una magnitud, una profundidad de 85 kilómetros de profundidad y que se ha sentido muy bien aquí en Masamari también. Bueno, esperemos que no hayan daños materiales en este sector, pero más adelante vamos a seguir dando la noticia, señores, pero hay que darle gracias a Dios. Y aquí Masamari se ha sentido apenas, ha movido un poco la sala, los dormitorios, la cocina. Se ha sentido un poco, no tanto así como en Pucallpa. Pucallpa ha sido 5.7 en Ucayali. Mesicea es la zona donde ha habido, donde se ha originado este temblor. Ya le está tocando a la selva también, ¿no? Cambio en Huancayo, cada momento hay movimientos telúricos. Muchos dicen, eso es para que empiece ya el invierno. Ya viene el invierno, se acaba el verano. Los temblores avisan el cambio de clima, ¿no? Ya nos está diciendo, prepárense porque viene la lluvia. Viene la lluvia. Ahora viene el castigo de la lluvia, señores. 6:15. Segmento de la reflexión. Palabra de Dios.
1: Palabra de Dios, clemente, misericordioso. Y grande en misericordia. Y bueno es Jehová. Para con todos nosotros. Y sus misericordias sobre todas sus obras. Sí, Señor. Abre, Señor, tus manos y colmas de bendición a todo ser viviente. Justo es Jehová en todos sus caminos, misericordioso en todas sus obras. Cercano está Jehová a todos los que le invocan y a todos los que le invocan de veras. Cumplirá el deseo de los que lo temen. Oirá a sí mismo el clamor de ellos y los salvará. Jehová guarda a todos los que lo ama y más destruirá a todos los impíos. La alabanza de Jehová siempre proclamará mi boca y todos bendigan su santo nombre eternamente y para siempre. Alaben a Jehová en vida, canten salmos. Dios, mientras viva, no confíes en los príncipes ni en el Hijo del Hombre, porque en ellos no hay salvación. Bienaventurado aquel cuyo ayudador es Dios de Jacob, y cuya esperanza está en Jehová su Dios. Palabra de Dios.
0: Segmento de la reflexión, la palabra de Dios, bien temprano, siempre dándole gracias por todas las cosas que brinda la vida. Y la vida es de Dios y la salud también. Así que gracias por el segmento de la reflexión, Maruja Lara, siempre pidiéndole inteligencia y sabiduría.
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0: 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En Radio Swing, esta es la hora. 6:17.
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1: Vamos con los titulares de la presente edición, viernes 31 de julio, último día del mes de julio, viernes, aquí se termina julio, señores. Así es, bueno, pues también se van acabando las vacaciones, ojo, ojo que ya se van terminando las vacaciones. Hay que aprovechar al máximo, señores, los jovencitos no tienen que estar bartoleando. Bueno, porque muchos jóvenes estamos de vacaciones, vámonos a la bartola, dicen. No, se van de bartola, señores, ya se terminan las vacaciones. Viernes 31 de julio, tienen simplemente un par de días, creo. ¿Cuándo se inicia la clase, Maruja, ya?
2: Se inicia el...
1: lunes.
2: Lunes, ¿no? Es 11, creo, algo el 9,
1: o sea, de la otra semana.
2: Sí, de la próxima semana.
1: Ah, caramba, todavía se les queda un poco más de bartola.
2: Sí, una semana más.
1: Un poco más hay que bartolear. Mientras tanto, vamos con los titulares que tenemos a estas horas de la mañana. Los producimos inmediatamente.
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2: Mientras tanto, estimados oyentes, sí, el Tribunal Constitucional habría anulado el proceso contra el expresidente Ollantumala Lasso por presunto lavado de activos, así que ya debe estar libre. Ya viene, le está mencionando, estás libre de polvo y baja. Más adelante, ampliación de información.
1: Mientras tanto, señoras y señores, un prófugo ha sido capturado, un cabecilla de los lechuceros en fiesta de Santiago. Oiga, este prófugo había salido por si acaso, a ver si, ¿no? Me voy a ir a divertir. Julio César Manrique Maraví, de 45 años, alias Guaype. Alias Guaype habría escapado el pasado 13 de mayo de la comisaría de Sicaya. El presunto cabecilla de los lechuceros ha sido capturado en una fiesta de Santiago.
2: Mientras tanto, por otra parte, la información, equipos y materiales de guerra hallados en su poder de Richard, el buró político, distintos oyentes de Sendero Luminoso en el Brae. ¿Qué han obtenido? ¿Qué tenía ahí? Vamos a estar detallando, distintos oyentes, más adelante, ampliación de información.
1: Mientras tanto, la hora es importante, 6 de la mañana con 20 minutos. Usted ya está en el mismo centro de la noticia, en el mismo centro de la información. Entre tanto temblor sentido en la provincia de Satipo y sus distritos, señoras y señores, el día de ayer, 30 de julio del año 2026, un sismo de magnitud 5.5.5.6 se ha registrado alrededor de las 8 de la noche. Su epicentro se ha ubicado en la zona de Mesisea, Pucallpa, Ucayali, con una profundidad aproximada de 85 kilómetros. Mantengamos la calma, verifiquemos a nuestras familias y estemos atentos únicamente a la información oficial, pero hay que tener precaución. La naturaleza nos está diciendo que puede haber mayores consecuencias más adelante.
2: Mientras tanto, el Tribunal Constitucional ratificó la nulidad de la prisión preventiva contra Vladimir Cerrón. ¿Qué está pasando? Esta decisión de anular el mandato de prisión preventiva por 24 meses que se le impuso al líder de Perú Libre, Vladimir Cerrón, en la investigación preparatoria que estaría afrontando por el presunto financiamiento ilegal de las campañas electorales de su partido político entre el año 2008 y 2021. Más adelante, ampliación de información.
1: Mientras tanto, una tragedia que ocurrió en la primera capital histórica del Perú. Un menor se ahogó en Poza por rescatar a su mascota. Oiga, este menor se ahoga por rescatar a su mascota en Jauja. Pierde la vida un menor de edad. 6 y 22 minutos.
2: Por otra parte de la información, también, distinguidos oyentes, señoras y señores, pues no, aparte de que el día de hoy podría estar también llegando la presidenta a Chupaca, no precisamente a Huancayo. Claro, de todas maneras va a pasar por Huancayo y estará llegando a Chupaca para ayudar sobre el tema, distinguidos oyentes, de la ayuda a nuestros hermanos de esta parte que habría sufrido el sismo. Más adelante, ampliación de información.
1: Así es, Maruja. Mientras tanto, quiera o no quiera, tiene que llegar al aeropuerto de Jauja, ¿no? Si viene en avión, tiene que llegar a Jauja, tiene que llegar al aeropuerto Carlé. y luego de ahí recién se trasladará con su comitiva, se va a trasladar pues en camionetas con la seguridad que necesita la presidenta y viajará hasta la heroica ciudad de Chupaca. Mientras tanto, capturan secuencia policial. Tres sujetos fueron detenidos tras una persecución y balacera en Comas. Los intervenidos se desplazaban a bordo de una camioneta de alta gama y se les incautaron dos armas de fuego junto a cuatro caserinas. Lamentablemente la policía da duro golpe también a la delincuencia. Entre tanto,
2: mientras tanto, impresionante, el ministro del ambiente tiene 51 investigaciones. ¿Y de quién estamos hablando? Cuando dice ministro del ambiente, estamos hablando de Vladimir Warok Portocarrero. Así que, no, eso es lo que le están mencionando. Vladimir Warok Portocarrero tiene 51 investigaciones y así está ocupando el cargo de ministro. Más adelante, ampliación de información.
1: Qué terrible, señores. ¿50 y cuántos tiene?
2: 51 investigaciones.
1: 51 investigaciones tiene Vladimir Warok Portocarrero. Él ha sido en algún momento gobernador regional de Huancayo, de Junín, ¿no?
2: De la región Junín.
1: De la región Junín, y bueno, pues.
2: Y ha sido el primer gobernador, que cuando hemos llegado a tener gobernadores, ha sido el primer gobernador de la región Junín.
1: Así es, ahora le están sacando todo. Mientras tanto, en la secuencia policial, también el Ejército y la Policía Nacional, Fuerzas Armadas, mataron al terrorista de Sendero Luminoso. Ha caído un terruco, señoras y señores, conocido como Johnny Curo Rojas, más conocido como Camarada Richard, en el cual se encontraba haciendo trabajos en el sector del Vizcatán. Fue ahí que con el trabajo de inteligencia lograron su ejecución. Dicho senderista era una de las cabecillas de Sendero Luminoso en el sector de los valles de los ríos Apurímac, N.I. Mantaro, Brae. Lo asesinaron a este cabecilla alias Richard, señoras y señores.
2: Bueno, en el tema político siguen con piedras en el camino, poniendo algunos de los candidatos, y estaremos, estimados oyentes, todo esto se termina el 5 de agosto. Este 5 de agosto, señoras y señores, vamos a ver realmente quiénes pasan y quiénes no pasan, porque por ahí hay tachas que habría presentado últimamente, y esto ha sido direccionado por, distinguidos oyentes, ha sido direccionado por pues otro candidato, ¿no? De las filas, porque una señora supuestamente que está poniendo tachas, la señora desconoce, simplemente detrás de esta señora que está poniendo tachas está también, distinguidos oyentes, personas

0: titulares de la presente edición, señores, todo se lo contamos con la claridad meridiana que nos caracteriza. Mientras tanto,
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0: 50 policías tuvieron que movilizarse para capturar a un nativo Awajún. A este nativo Awajún lo han capturado más de 50 policías, señores, presunto responsable de la muerte de su cuñado y de un policía. Además deja 4 heridos de gravedad este Awajún, qué terrible. El detenido fue identificado como Hamilton Caguaza Peas. Para detenerlo, más de 50 policías tuvieron que movilizarse por aire y tierra para detenerlo a este Awajún, que es responsable de muerte, señores. Son las 6:26. 6:26.
2: Bueno, decidos oyentes, para finalizar, uno de los avances que vamos a estar dando al Instituto Geofísico del Perú está instando a reforzar la preparación ciudadana tras el sismo de magnitud 5.7 en Ucayali. Más adelante, ampliación de información, así que nos vamos con el desarrollo de estas y otras informaciones, decidos oyentes.
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0: Vamos al desarrollo de las noticias del día de hoy.
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0: Bueno, qué piña, la muerte no avisa, señores. Un profesor ha muerto atropellado por una camioneta. La conductora, una mujer, ¿no?, que estaba manejando el carro. Bueno, le encontraron positivo en su dosaje etílico. Una dama, señores, que manejaba este carro y que fue fatal el desenlace del final de Humberto Robles Ortega. Representaba, en este caso estaba regresando de realizar una rutina deportiva cuando fue embestido por una camioneta que, según la policía, habría perdido el control, ¿no? A ello detienen al chofer. Se trata de un profesor de educación física, Humberto Robles Ortega, que ha fallecido la mañana de esta semana tras ser atropellado por una camioneta en la ciudad de Huancayo. De acuerdo con información preliminar, este accidente, señores, habría ocurrido alrededor de las 6:50 de la tarde cuando el profesor regresaba a su casa luego de realizar su habitual rutina de ejercicios. La camioneta de placa BT430 terminó impactando contra la fachada de una vivienda después de embestir al profesor, quien murió en el lugar debido a la gravedad de las lesiones. Oiga, qué piña este profesor de educación física. Mientras tanto, personal policial intervino a Luciana Nicole Orizano Calderón, de 22 años, una fémina, quien conducía el vehículo y se encontraba acompañado por otro joven al momento del accidente. La colisión también dejó herido a Soledad Bastidas Coras, cuidadora del inmueble afectado, quien recibió atención tras resultar lesiones por impacto. Señores, uno de los testigos, Ríos Mestanza, relató que la camioneta circulaba de manera errática antes del choque, pero mientras tanto la camioneta estaba fuera de control, venía en zigzag. Gracias a Dios se desvió, si no me hubiera matado también, declaran. Señores, la unidad de prevención e investigación del accidente de tránsito informó que el dosaje etílico practicado a la conductora dio positivo para alcohol. Asimismo, durante la noche trascendió que el examen toxicológico practicado a esta investigada tan habría arrojado un resultado positivo. Este resultado deberá ser confirmado oficialmente por dentro de la investigación fiscal. Las autoridades continúan con la diligencia para determinar las responsabilidades penales derivadas de este lamentable accidente. Oiga, por eso decimos, cuando van a una actividad, nunca lleven carro, no lleven camioneta, ni motos, ni lineales, porque puede suceder esto, lo que ha pasado con esta fémina, ¿ve? Una fémina que, bueno, pues estaba etílico, habrá salido de una fiesta, de algún compromiso, y cuando estuvo manejando, pues por ahí empezó a zigzaguear y chocó a este docente, a quien le acabó la vida. 6:30, accidentes de tránsito de nunca terminar, señoras y señores, los accidentes son fortuitos.
2: Mientras tanto, estudios oyentes, han hallado un cuerpo sin vida en el río Perené, sector de la comunidad nativa de Aoti. Se reporta en el hallazgo del cuerpo sin vida de una persona aún no identificada. En

0: N, a orillas del río Perené. De acuerdo con la información preliminar, se trataría de un joven de sexo masculino quien vestía zapatillas blancas marca Nike, un polo de color celeste. Las autoridades competentes se encuentran en la espera de realizar las diligencias correspondientes para el levantamiento del cuerpo e iniciar las investigaciones que permitan determinar su identidad y las circunstancias de este hecho. La información se estaría desarrollando conforme las autoridades brinden mayor información. De repente es familiar de usted, pasamos la voz, que esto se ha encontrado el cuerpo sin vida en el río Perené, sector de la comunidad nativa de Aoti, y dice, reporte el hallazgo, el cuerpo aproximadamente de una persona NN, a orillas de este río Perené. Señoras y señores, terrible la información, qué pena que de repente una persona está buscando a la familia, pensando que en cualquier momento va a llegar, señoras y señores, y lamentable las cosas no es así. Pues ahí le dejamos de repente para que usted pueda ocultar, está en nuestro perfil, búscalo y va a encontrar de quién estamos hablando, tal vez sea su familiar, señoras y señores. Vamos con otras informaciones a 6 de la mañana con 32 minutos.
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2: Bueno, ¿sabían que han asesinado a un alcalde? A un alcalde le han quitado la vida, señores, en Selendín, ¿no? A este alcalde que lo han asesinado y han capturado al delincuente, al asesino, al sicario, y ha sido capturado. Pero la pregunta del millón es, ¿qué pasa con la provincia de Satipo? Ahí hasta el momento no hay investigación sobre la muerte de este alcalde de Covidiali, que también le han quitado la vida. Simplemente han capturado a los sicarios, pero no hay investigación quién es el autor intelectual. Por ahí se presume, se habla, se dice que el autor intelectual sería una persona que tiene mucha influencia en el acervo político, también tiene muy buen codeo con la justicia de la provincia de Satipo. Será porque ha sido ya autoridad, ¿no?, en la provincia. Entonces nadie da con el resultado de esta investigación comparativamente con este alcalde que ha sido capturado, que ha sido asesinado en Selendín. Ya han capturado al sicario en tiempo récord, pero aquí, señores, a este alcalde de nombre, ¿cómo se llamaba este alcalde de Covidiali que lo han asesinado, señores? Lamentablemente no hay autor intelectual. O sea, a los sicarios venezolanos, a uno de ellos venezolano, ya lo han capturado, pero falta que le abran el pico, ¿no? Que le hagan hablar las autoridades. Yo no sé por qué tanto espíritu de cuerpo están haciendo, tanta demora están haciendo, señores, ¿no?, de este asesinato cruel que ha tenido este alcalde de Covidiali en Satipo. Pero aquí en Selendín ya han capturado a este sicario. En un rápido operativo, los efectivos de la Policía Nacional del Perú lograron la captura del autor intelectual del asesinato del alcalde del distrito Jorge Chávez, Omar Díaz Rabanal. Según información preliminar, secuencia policial, el sospechoso habría intentado darse a la fuga, siendo intervenido por agentes de la Policía de Carreteras a la altura del distrito de La Encañada, aproximadamente 10:50 de la mañana, según la policía. Este lamentable hecho se ha registrado en el Parque La Alameda, ubicado en Girón Marcelino González, en la ciudad de Selendín. Esto pasado en Cajamarca, donde la autoridad edil habría recibido impactos de bala. Transeúntes que se encontraban en el lugar auxiliaron a la víctima y lo trasladaron de inmediato al hospital de apoyo al alcalde a Selendín. Pero sin embargo, pese a los esfuerzos del personal médico, se ha certificado su deceso. Ha muerto este alcalde. El Ministerio Público y la Policía Nacional continúan con las diligencias para esclarecer plenamente las circunstancias que este trágico crimen que ha conmocionado a la provincia de Selendín, ¿no?, por el asesinato de este alcalde, señores. Se dan cuenta, ni los alcaldes están seguros. A los alcaldes también le pueden dar vuelta. En cualquier momento le dan de baja a los alcaldes, ¿no? Por eso será que algunos alcaldes, ¿no?, saben en su conciencia y andan pues con 3-4 guardaespaldas. Tienen sus 3-4 guardaespaldas, están detrás del alcalde, justamente por estos actos de crímenes que se cometen contra las autoridades. Así es que en la provincia de Satipo, en Covirial, y hasta el momento no hay nada. Se ha escapado el ruso. Bueno, pues se ha fugado, dicen, ¿no? ¿Dónde estará el ruso? El ruso sabe quién es el autor intelectual de la muerte de este alcalde de Covirial, y señoras y señores. 6:36, pero dicen que no hay mal que dure 100 años, señores, ni cuerpo que lo resista. La justicia tarda, pero en algún momento llega. En algún momento llegará la justicia para este alcalde de Covirial, y también que lo han asesinado de balazos cruelmente. 6:36, entre tanto.
0: Vamos, decido, gente, con más información. La tierra está temblando, mucho cuidado, último minuto. Hace poco también se ha sentido otro sismo. Bueno, decidos oyentes, así está la tierra. El sismo de magnitud 5.7 fue percibido en la selva central también acá. Este magnitud de 5.7 se registró casi a las 7:58 de la noche del día ayer, el jueves 30 de julio. El movimiento telúrico tuvo referencia en la zona ubicada a 42 kilómetros noreste de Pucallpa, en la provincia Coronel Portillo, región Ucayali, y también fue percibido en varias localidades de la selva central, así pues como Chanchamayo, Satipo, Xapampa. Así que el reporte sísmico, el Instituto Geofísico del Perú está mencionando que el día 30, que es decir, el día de ayer, 30 de julio de 2026, a las 7:58 de la noche con 43 segundos, magnitud 5.7, profundidad 116 kilómetros, intensidad de cuarta en Pucallpa, referencia 42 kilómetros al noreste de Pucallpa, provincia de Coronel Portillo, región Ucayali, se ha sentido este sismo, distinguidos oyentes. Lo que usted de repente no ha sentido, nuevamente la tierra hace minutos, hace en la madrugada, nuevamente volvió a temblar a las 4:53 de la mañana. 4:53 de la mañana, la tierra volvió a temblar en la región Junín. Sismo de 3.5 tuvo epicentro cerca de Chupaca. Este nuevo movimiento sísmico volvió a sentirse durante la madrugada del día viernes 31 de julio, el día de hoy 31 de julio en la región Junín. Según el reporte del Instituto Geofísico del Perú, el sismo ocurrió a las 4:53 de la mañana, alcanzó una magnitud de 3.5 y tuvo una profundidad de 12 kilómetros, epicentro 14 kilómetros del suroeste de Chupaca, la intensidad de 3 en Chupaca, hora 4:53 de la mañana, profundidad 12 kilómetros, magnitud de 3.5. El movimiento fue percibido en el sector de Lechupaca y el Valle del Mantaro, generando preocupación entre algunos pobladores debido a que ocurre mientras la mayoría aún está durmiendo. Y eso, distintos sientes, eso es lo más terrible. Cuando un temblor, cuando pasa, cuando está durmiendo, eso es lo más lamentable, porque podría no afectar, distintos oyentes, podría haber más muertes. Entonces, pasó a las 4:53 la madrugada, esa es la preocupación, así que sigue temblando la tierra, hay que estar con mucho cuidado, con mucha precaución, que también podría pasar acá en la provincia de Satipo, en nuestro distrito de Masamari.
2: Así es, usted lo dijo, 4:30, ¿no?
0: No, 4 de la mañana con 53 minutos.
2: Así es, pues.
0: Casi ahí, las 5.
2: Casi las 4, las 5 de la mañana, gente que está durmiendo con la boca abierta. Así es, no sienten nada.
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2: Oiga, sí, nadie me despierte, por favor. A 4:53 de la mañana, donde se viene el sueño más rico, ¿no? Y a veces ya ocurren los casos. Este temblor que hubo en Chupaca ha sido de noche. Ya había gente que estaba durmiendo. Y generalmente los que están durmiendo son los que han muerto. Ya no han podido escaparse. Ya no han podido poner su pantalón. Ya no han podido poner su falda. Ya no han podido poner su chompa. Los han agarrado en la cama calatitos. Ahí han muerto aplastados. Pero los que estaban todavía pernoctando a las 9 de la noche, estaban por afuera, en la calle, han estado quizás caminando o han estado por ahí merodeando, señores, esos se han salvado. Esos son los que se han salvado. Porque han visto el temblor, y todo se caía, entonces ellos se han quedado ahí nomás perplejos mirando todo lo que pasaba. Mientras que los que dormían, por eso dice, camarón que se duerme se lo lleva a la corriente. Ahora ya no estamos para dormir con los dos ojos cerrados. Uno abierto, uno cerrado tiene que ser, porque la naturaleza en cualquier momento nos puede castigar. último, que ese es un castigo. Ahora Chupaca está que tiembla y tiembla y tiembla, no deja de temblar, está con Parkinson. ¿Ah? Tal es así que ya nos ha contagiado también aquí a la selva, güey. Ayer se ha sentido, 8 de la noche, el movimiento. Sí hemos sentido, porque estábamos viendo noticias, estábamos viendo la tele y en eso pues empieza el movimiento, ¿no? Un vaivén así. No ha sido tan fuerte, pero que sí se ha sentido. Los que han estado afuera moviéndose, trabajando, saltando, corriendo, no han sentido nada. Cuando decía temblor, temblor, y se movía pues la casa, ¿no? Pum, pum, pum. 8 de la noche exactamente ha sido el temblor. Vamos con la policía, ¿qué dice la poli, señores?
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2: Bueno, le han disparado al helicóptero. Al helicóptero le han metido bala también, así que la policía no se ha salvado también de ser linchado y de bajarse un helicóptero cargado de soldados, ¿no? De la Policía Nacional, sobre todo, quienes han hecho operativo. Vamos escuchando un reporte exclusivo.
4: Baleado. Y estamos precisamente al lado de los pilotos que estuvieron a cargo de esta operación. ¿Cómo está? Buenos días.
5: Señora Paula, señora Carla, muy buenos días. Quien les saluda es el mayor de ejército del Perú, alias Zapata Winsi, piloto de la aeronave Ecopapa 672.
4: Cuéntenos, ¿dónde están los orificios? Son 18 orificios que se dañaron, que recibió este aeronave.
5: Así es, señora Paola, en la operación Quiñones, bueno, nuestra misión era rescatar a la patrulla, la cual se encontraba ya emboscada por el enemigo y hemos recibido impacto de balas, si se puede dar cuenta. De
4: vamos armamento. A pedir a la cámara que se acerque, aquí tenemos una muy cerca a la puerta.
5: Sí, es de armamento pesado, PKT. También tenemos impacto de bala.
4: PKT es una ametralladora.
5: Ah, sí, una ametralladora, impacto de bala en el tanque de combustible, ¿no? También de PKT. Asimismo, también hemos recibido en la parte del carenado, en la parte de la ferma, también impacto de bala de producto de armamento pesado. No, es en la parte de la extracción de las patrullas fue el momento donde yo he sentido los impactos, los cuales para mí, bueno, la prioridad es la vida, ¿no? de nuestra gente.
4: ¿En ese momento el helicóptero estaba con tripulación o también tenía... ¿qué estaba realizando el helicóptero en ese momento?
5: El helicóptero estaba realizando una operación de extracción de patrullas, las cuales ya se encontraban comprometidas, lo cual mi misión era sacarla de la zona para ponernos a buen recaudo. La cantidad de personal que he podido sacar en esta oportunidad eran de 26 personas, sí.
4: En la cola también, mira, ahí tienen los impactos. Son de diferentes tipos de armas de calibre, no de armas de fuego.
5: Sí, señora Paola, en esta oportunidad, en esta operación, hemos recibido 18 impactos de bala, pero lo bueno es que no comprometió partes mayores como motor ni sistema de rotación de las palas, ¿no? Por eso es que hemos podido salir libres de este suceso. De
4: esta operación. El interior también está afectado con estos orificios de arma de fuego, Carla, esta nave, pero no fue la última.
6: Democrático.
0: Bueno, ahí vamos escuchando cómo detalla, cómo ha sido todo esto.
2: Terrible, también se han defendido, los terroristas han disparado contra la nave del ejército. Esta nave que estaba recuperando soldados, 26 soldados se tenía que recuperar, y bueno, pues ahí también les ha caído sus balazos, ¿no? Se ha caído sus balazos, bueno, pero no lograron afectar más al helicóptero.
0: ¿Y a quién han detenido? ¿A quién han detenido? ¿Hubo detención o no hubo detención? ¿Qué es lo que pasó más adelante? Porque, Dios oyentes, todo esto pasó en el Vizcatán del Lene, en la provincia de Satipo. Así está la información, por eso nos ponen siempre en estado de emergencia. Aquí en el BRAN, equipos y materiales de la guerra hallados en su poder de Richard, el buro político de OT de Sendero Luminoso en el BRAN. En la operación contraterrorista Quiñones del Comando Especial BRAN, personal de la Segunda Brigada de Infantería participó en la neutralización del delincuente terrorista Richard, uno de los principales integrantes del buro político de esta organización terrorista Sendero Luminoso. Gracias al trabajo de inteligencia de las Fuerzas Armadas y de la Policía Nacional de Perú, se identificó a Richard. Realizaba actividades de producción y abastecimiento para Sendero Luminoso en el sector Amaca, distrito de Vizcatán del Lene, provincia de Satipo. Durante la misión un integrante de las fuerzas resultó herido, ¿sí? Por proyectil de arma de fuego y fue evacuado para atención médica especializada. Se encuentra ya estable. El armamento que habrían incautado es un fusil Galil, 5 caserinas abastecidas, 3 fulminantes para activación de explosivos, un equipo de comunicación AICOM, un puñal, un par de guantes táctico, un morral táctico, un chaleco táctico, una mochila táctica y una bolsa conteniendo hoja de coca, medicamentos y otros efectos. La segunda brigada de infantería reconoce el profesionalismo y el valor de su personal junto al comando especial Brian. Vamos a continuar, dicen ellos, con las operaciones para garantizar la seguridad y la paz de todos los peruanos. Así está, estos armamentos que habrían incautado: un fusil Galil, 5 caserinas abastecidas y 3 fulminantes para activación de explosivos.
2: A ver, vamos a escuchar al comando especial qué dice sobre esta captura de también armamento de guerra.
4: Porque el día de hoy se realizó un importante operativo denominado Quiñones. Estamos al lado del general Sándor Gálvez Chavera, quien es el jefe del comando de Estado Mayor de Operaciones del SEBRAE. ¿Cómo está, general? Bienvenido a Canal N. Cuéntenos qué se pudo decomisar el día de hoy, cuál fue el objetivo que se realizó en este operativo.
6: Muy buenas tardes, Paola. Efectivamente, como podemos ver en esta mesa, hemos podido el día de hoy, a través de una operación conjunta integrada con la Policía Nacional y a través de informaciones de inteligencia del Comando Conjunto, la nuestra, la propia, del FEBRAE y también de la DIRCOTE y del Frente Policial Breve, hemos podido armar una operación para, en esta oportunidad, abatir al delincuente terrorista Richard.
4: Él es un mando militar muy importante en esta organización terrorista.
6: Efectivamente, él es parte del buró político de tercera línea de mando, es un blanco de alto valor, importante para su organización, y él además tiene mucho ascendiente, o tenía mucho ascendiente dentro de las columnas o las guerrillas, ¿no? Porque es una de las, digamos, de los viejos guerrilleros que todavía quedaban en filas de Sendero Luminoso, ¿no?
4: Este es el fusil que tenía Richard y probablemente podría ser un fusil que haya sido, arrebatado algún policía o militar, porque eso es lo que hacían los terroristas.
6: Exactamente, ese es un fusil Galil, calibre 5.56, con 5 caserinas abastecidas y 35 cartuchos cada una. Este fusil perteneció al ejército peruano, se dio por perdido o robado el año 2010 y es probable que haya sido producto de una emboscada terrorista hacia las fuerzas del orden, ¿no? Hacia el ejército.
4: ¿Todos los objetos fueron encontrados en poder de Richard?
6: Todos estos artículos fueron encontrados en la mochila de Richard. Acá tenemos una variedad de medicinas que también portaba, unas golosinas, útiles de aseo, ¿no? Además de una radio Icon con la cual ellos se comunican entre las columnas o entre las legiones, ¿no?
4: ¿Dónde fue la operación?
6: La operación ha sido en la zona del Alto Mantaro, en Piscatán del N, entre la quebrada Quinacho y el río Yaviro.
4: Ahora, ¿la población estaba cerca esta operación a la población?
6: Estaba relativamente cerca, pero siempre nosotros somos muy cuidadosos en no, que no ocurra ningún colateral. Por lo tanto, es una operación quirúrgica, muy, muy entrenada, con gente especializada de fuerzas especiales. Entonces, siempre evitamos los colaterales. En este caso ha sido una operación especial y exitosa, sin ningún colateral, porque tenemos mucho cuidado con la población. Siempre los protegemos a ellos.
4: ¿Iban con información de inteligencia?
6: Íbamos con información de inteligencia del Comando Conjunto, la propia del SEBRAE, de la DIRCOTE y del Frente Policial de BRAE también.
4: Otra información que también nos han indicado es que hay un herido de parte de ustedes, un oficial herido.
6: Efectivamente, hay un oficial del ejército que ha sido herido en producto del enfrentamiento terrestre que tuvo la patrulla de operadores especiales con la legión de terrorista. Y felizmente, gracias a Dios, el suboficial está estable, ha sido evacuado a la ciudad de Lima, al hospital de mitad central, ya se encuentra por allá.
4: Ya fue evacuado. Se le atendió primero aquí en el Fuerte Pichari.
6: Exactamente, se le atendió primero en el Fuerte Pichari. Producto de esa extracción del herido, el helicóptero sufrió 18 impactos de bala. además de la extracción del herido, la extracción de las patrullas.
4: Porque Richard no estaba solo, estaba junto con otro subversivo.
6: Efectivamente, ellos andan por legiones o en columnas, y además cuando sucede uno de estos enfrentamientos, ellos se comunican, porque están cerca de la zona, hacen anillo de seguridad y sirven de apoyo de fuego para ellos mismos. Así que nosotros, también al tener conocimiento de cómo actúa el enemigo, hemos insertado patrullas de reserva de los operadores especiales para que se hagan fuertes en el terreno y puedan repeler ataques subversivos, terroristas. Y después...
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2: Bueno, qué terrible, señores, han encontrado armamento de guerra. Y este tal Richard, pues como dice el general, es uno de los dinosaurios del terrorismo, uno de los antiguos que todavía quedaba en las filas de este partido de Sendero Luminoso. Y efectivamente ha sido abatido, o sea, ha muerto tras el enfrentamiento. También le han dado su chiquita, ha muerto este terrorista alias Richard. Pero lo cierto es que se ha incautado cualquier cantidad de armamento de guerra, señores, que eso iba a ser utilizado para su defensa. El mando político militar de la organización terrorista Sendero Luminoso, que opera actualmente en el Braen, dice, en el sector Alto Mantaro, distrito Vizcatán del N. Satipo, Junín, efectivo de las Fuerzas del Orden, Policía Nacional, FAP, sostuvieron un enfrentamiento armado con integrantes de la facción militarizada del autodenominado Partido Comunista del Perú, Marcel, cual se abatió al dirigente conocido como Camarada Richard, alias Richard, producto de la intervención. Se han incautado fusiles Galil, caserinas abastecidas, radios para la comunicación, una pechera militar, mochilas, manuscritos con claves alfanuméricas y diversos documentos y especies de interés. El abatido habría participado en acciones terroristas registradas en Ayacucho y el Braen, donde perdieron la vida efectivos de la Policía Nacional y las Fuerzas Armadas. Pero ahí en declaraciones dice que hay un solo que ha sido abatido del ejército y que ya está sano. La Policía Nacional de todos los peruanos reafirma su compromiso con la lucha frontal contra el terrorismo. Tu seguridad es nuestra prioridad. Atentamente, Policía Nacional del Perú. Informa, señoras y señores. 6:53, todo lo que vino ocurriendo también en el Braen se lo comentamos con la claridad meridiana.
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2: 6:53.
0: Vamos con más información. Y lo que viene pasando en San Martín también es terrible. Un autor de triple crimen. El autor de este triple crimen en Bajo Naranjillo tenía antecedentes por violación, por robo y también por homicidio. Estamos hablando de Hamilton Kawasa Peas, de 31 años, conocido en el alias de Zumpa, señalado como el presunto autor del asesinato de dos comuneros nativos y un efectivo de la Policía Nacional de Perú durante el violento ataque registrado en la comunidad nativa de Naranjillo, provincia de Moyobamba. Asimismo, registraba un amplio y grave historial delictivo. De acuerdo con información recabada por las autoridades policiales y judiciales, el investigado había permanecido y ha recluido anteriormente en este establecimiento penitenciario de Moyobamba. Su prontuariado acumulaba pues antecedentes por la presunta comisión de múltiples delitos, entre los que figuraban violación sexual, robo agravado, tenencia de artefactos explosivos, homicidio calificado y receptación. Las investigaciones fiscales revelan que en septiembre del año 2024, Kawasa Peas fue procesado junto a otros tres presuntos implicados por el delito de homicidio calificado bajo la modalidad de crueldad o alevosía, además de receptación. Sin embargo, su historial delictivo se remonta en el año 2012, cuando afrontaron sus primeras indagaciones por el presunto delito de violación sexual. Durante ese mismo año también fue investigado por robo agravado en agravio de varias personas y por presunta tenencia de explosivos. Asimismo, las autoridades vinculan a Zumpa con el homicidio de un agricultor dedicado al cultivo de arroz. Como parte de las diligencias realizadas en su momento, se le encontró en su posición el teléfono celular perteneciente a la víctima, en indicio clave que fue incorporado formalmente al proceso de investigatorio. Así también en ese momento las diligencias con el detenido continúan en curso a fin de esclarecer por completo los hechos ocurridos bajo Naranjillo y determinar las responsabilidades penales correspondientes. Esto está pasando también en San Martín, distinguidos oyentes.
2: Bien, ahí estamos dándoles lectura a toda la información que llega a través de redes sociales, a través de los medios de comunicación, también señores de circulación regional y nacional. Usted está enterándose de lo que viene ocurriendo. Bueno, una cosa que sí podemos reprochar del ejército es que también ha disparado a quemarropa desde el aire, han disparado ante presencia de familias, ¿no? Niños, ancianos, prácticamente, pues, por, como quien dice, por uno paga el pato todos, ¿no? Han disparado y, según el general, dice, pues todo está calculado. Sí, pero todo está calculado. Imagínense ustedes ante los disparos, ¿cómo se sentiría usted en su casa? No creo que esté bonito, gozoso, escuchando los disparos que en cualquier momento puede alcanzarle a uno una bala, ¿no? Todo ello también han hecho, pues, por amedrentamiento. Hay familias que apoyan a los senderistas y no pueden hablar más porque también les puede costar la vida. Ahí viene la venganza, ¿no? A todos los soplones que hablan, que dicen ahí, por ahí se ha ido, por ahí se ha escapado, fulano de tales ahí, vive por allá, etcétera. Esas personas también están con los días contados. Entonces, no es fácil vivir en una zona donde Sendero Luminoso está imperando, ¿no? Aquí está imperando Sendero Luminoso y no es bonito vivir ahí. No es bonito decir, por ahí vivo yo, porque señores, ahí también llega el ejército en cualquier momento. El ejército está rondando. Entonces, gente que se compromete, que se colude con estos senderistas, está entre la vida y la muerte. 6:57 minutos, señores. La hora, 6:57 minutos. 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
2: 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Vamos con más información. Todas las noticias se lo alcanzamos con la claridad meridiana que ustedes se caracterizan, nos caracteriza por toda la información. 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Son las 7 de la mañana, 00 minutos, Maruja.
0: Vamos a decir, docente, con más información, señoras y señores, y nos llega un mensaje, nos dice, señora Maruja, pues en San Cristóbal, Mazamari, hay una persona que está haciendo de las suyas en las noches, está robando, se le conoce como oso, es una persona altamente peligrosa, así que ya están advertidos, cuiden sus casas. Bueno, están alertando a la población, ahí yo no sé de quién se trata, pero ya nos hacen llegar esta información. Hola, atención, San Cristóbal Mazamari. Estamos hablando de San Cristóbal Mazamari. Una persona está haciendo de las suyas en horas de la noche robando y se le conoce como oso, así le conocen. Es una persona altamente peligrosa, así que ya están advertidos, hay que tener cuidado en las casas. Están advirtiendo porque este personaje está robando las casas. No conocido como oso, yo no sé de quién está tratando, de quién le dicen oso. Así que pase la voz. Tenga mucho cuidado. Esto está pasando en San Cristóbal, señoras y señores. Que San Cristóbal no pertenece a nuestro distrito de Mazamari. Espero que acá en San Cristóbal le hagan algo. Nuestros amigos de Serenazgo deberían estar rondando las principales calles para que pueda, distinguidos oyentes, tener en cuenta de que, pues no, acá San Cristóbal hay gente de mal vivir, por eso está la población alertando, señoras y señores. Pero frente a San Cristóbal nos encontramos, distinguidos oyentes, con el balneario. Y gracias a Dios en el balneario van a hacer algo muy bonito, novedoso. Y escuchemos qué es lo que dice, ¿no?, acerca de este sector.
7: Presidente del CODISEC, a nuestro alcalde, al Consejo Municipal.
10: ¿Dónde nos encontramos el día de hoy, ingeniero?
7: Sí, nosotros estamos en un espacio público que pertenece a la municipalidad, conocido como San Miguel Sandoval, ¿no? Es un espacio público, San Miguel Sandoval. Antes era un lugar abandonado.
10: Claro. Este es un lugar que ha estado durante muchísimo tiempo abandonado. Había reportes de Serenazgo donde había gente que se dedicaba a lo que era el alcoholismo, por ahí también actos obscenos, ¿no?, contra el pudor. ¿Qué es lo que se va a hacer acá? ¿Qué es lo que se pretende realizar?
7: Empezamos por los problemas que hubo, ¿no? ¿Cómo se hace una actividad, un proyecto, ¿no? ¿Ah? Entonces, en una sesión ordinaria y consulta pública del COISEC se indicó que hay unas problemáticas en este espacio público, consumo de alcohol, drogadicción, poca iluminación, en otros factores riesgo donde los jóvenes y niños se perdían pues en estos actos inapropiados o que no conlleven algo bueno, ¿no? Entonces, con el presidente se revisó en el campo qué se podría en este caso canalizar,
2: ¿no? Señor Pilincha, buenos días.
7: Entonces, en este espacio público que también está registrado dentro del Ministerio del Interior, se informó que se va a realizar un gras sintético, ¿no? Entonces, este gras sintético no es un proyecto, es una actividad como recuperación de espacio público que va a considerar la instalación del gras, el cerco perimétrico, su sardinel y su alumbrado público, la iluminación, ¿no?
10: Una recuperación de este espacio en beneficio de la juventud, de los adolescentes, más que nada. Ya, ¿cuánto por cuánto van a ser las medidas de este gras, de este espacio gras sintético?
7: Acá hay dos, el gras sintético que va a ser 20x30 y va a tener un espacio obviamente donde va a ser sardinel que va a ser 2 metros a ambos lados. Entonces va a ser entre 34
11: ya,
7: o 22, ya. 24, ya. 34 por 24 va a ser todo el espacio en este caso que va a considerar el gras, ¿no?
10: Ahora, eso de acá lo va a administrar la municipalidad y nosotros vamos a tener la llave cuando se aperture, o vamos a trabajar de repente coordinadamente con alguna junta vecinal de este sector. ¿Cómo se va a realizar?
7: En una primera etapa, una vez culminado la actividad, la municipalidad en este caso va a estar administrándola, ¿no? Para ya sea las urbanizaciones o los sectores cercanos se puedan darle el uso. Pero ya cuando, a través también de su presidente de gestión, que es el señor Lenín Cavía, entre otros, también hay la posibilidad que se pueda, en este caso, de que ellos lo puedan administrar, ¿no? Entonces, pero eso va a ser de forma regular y va a ser más adelante, ¿no? Entonces, culminemos primero la actividad y luego ya en el camino se va a ver para la sostenibilidad de este evento, ¿no?
10: Claro que sí, seguridad ciudadana es trabajo de todos, todos venimos trabajando por impulsar la seguridad ciudadana. ¿Algo más de repente?
7: Sí, quiero acotar, o sea, si nosotros vemos el panorama, tenemos algo muy interesante en este espacio. Acá va a ser el gras sintético, pero también tenemos allá una parte donde hay árboles, ¿no? Hay árboles, ha estado en este caso el tema de crecimiento de maleza, ¿no? Entonces nosotros vamos a cambiar también ese lugar, vamos a instalar unos juegos recreativos para los niños, ¿no? Entonces van a tener todo ese sistema que tiene su resbaladera, el sube-baja, sus columpios, ¿no? Y vamos a poner unas banquitas así con diseño de la zona, para que y la iluminación, ¿no? Para que también vengan los papás puedan hacer jugar a sus hijos o la familia, y así mismo también puedan darle el uso de este gran, ¿no? Entonces va a ser todo un complejo que se quiera dejar de esta actividad, para que también pues ya sea la asociación de Sisto Contreras, Joaquín Ferrer, entre otras que están, puedan pues beneficiarse de esta actividad que está realizando nuestra municipalidad, ¿no?
10: Muy bien, entonces se viene un gran sintético, amigo, que recién se vienen conectando algunos a la transmisión en vivo y en directo a través de la página oficial de la municipalidad. Estamos aquí en el malecón, ¿no?
7: San Miguel Sandoval,
10: se va a realizar la instalación de un moderno gras sintético que va a contar con un cerco perimétrico, entre otros, iluminación y más. Y asimismo, se va a aprovechar todo ese espacio de la parte del fondo donde están los árboles, que hay una bonita sombrita, donde se van a instalar juegos recreativos para los menores, para que la familia pueda usar este espacio como un área de esparcimiento, ¿no? Un área recreativa. Entonces, de esa manera estamos trabajando a través de Seguridad Ciudadana CODISEC, el presidente de la plataforma, el señor alcalde, el ingeniero Johnny Apolinario Caso. ¿Algo más de repente que dieron Melo para poder aumentar?
7: Agradecer en este caso a la población que tenga confianza en la gestión, que hasta los últimos días va a seguir trabajando, ¿no? Y entonces, y estoy seguro también que nuestro alcalde tiene muchos proyectos en varios centros poblados, en los sectores, que poco a poco esto se va a estar construyendo, ¿no? Entonces, paciencia y vamos para adelante, ¿no? Porque al final todo lo que se deja para nuestra población Masamay, y se hace con todo el esmero y el esfuerzo como masamarino.
0: Bueno, y si docentes han escuchado ustedes lo que se viene para este sector del balneario, ¿no? Este sector que muy anhelado por todos, especialmente en algún momento han querido estar nuestros amigos del mercado, quisieron hacer un mercadito ahí, pero están escuchando en esta parte ya que están nivelándole las máquinas, están escuchando las máquinas como suena. Se está nivelando ahí, se va a hacer, ya han escuchado, un gras sintético muy bonito y también un juego recreativo. Qué bueno para recuperar espacios, cosa que en San Cristóbal nos están pasando la voz. Hay siempre delincuentes, hay personas de mal vivir que quieren hacer de las suyas y siempre alertando a la población. Y de acá en esta parte del balneario al frente ya está San Cristóbal. Al frentecito se encuentra San Cristóbal, creo que ya debería no ser más recurrido por nuestros amigos de Serenazgo para que puedan atender inmediatamente. Están robando, dicen en San Cristóbal. Sí, están robando en las noches. Se le conoce como oso. Es una persona altamente peligroso. Así que ya están advertidos las
2: cosas. Bueno, en redes sociales acá en WhatsApp también nos están informando que este tal oso es cuñado de este tal Coaguila, ¿no? Es su cuñado de Coaguila. Me están diciendo, sí, Pedro, efectivamente. Ya le han masacrado, ya le han golpeado, ya le han hecho todo a este oso, pero es un terco.
0: Caramba.
2: Ya le han dado su golpiza, ya le han dado todo, pero sigue robando, y este es cuñado de Coaguila, nos dicen acá. Bueno, pues a ver si le hablan al cuñado para que no siga cometiendo este exabrupto. Ya la Policía Nacional también está atrás de ello, pero parece que la policía no le teme ya a la policía, porque lo agarran, entra, sale, está como en su casa. Entonces, la población también ya quiere tomar cartas en el asunto. Quieren tomar cartas en el asunto. Esto ya está llegando, me dice, a extremos. Está llegando a extremos ya de lo que está ocurriendo aquí en este sector de San Cristóbal. Y están advirtiendo, ya nos están advirtiendo también por vía WhatsApp. Van a tomar cartas en el asunto. Si esto continúa, pues van a tomar cartas en el asunto. Bueno, ¿qué harán? No lo sabemos. 7:11, vamos con más información, Maruja. Hay una noticia preocupante. Estoy buscando acá el avance para poder dar...
0: ¿Cuál que preocupa? A ver, vamos a escuchar esta información, la preocupación que siempre está, ¿no? Ahí, Pedro, para poder hacer conocer, sí, a la población.
2: Efectivamente, el SIDA está ocupando otro espacio igual que la delincuencia. El SIDA estaría ocupando otro lugar igual que la delincuencia, señores. Está ocupando lugares preponderantes. Vamos a escuchar dónde es esto y hay que tener bastante prudencia.

0: 7 de la mañana con 12 minutos. 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
0: A ver, vamos con la alerta roja, señoras y señores. Esta es una alerta bastante peligrosa, porque una vez que lo contraigas, ponle fin a tu vida, ¿no? Ya no vas a tener otra oportunidad. Entonces, más vale prevenir antes que lamentar. Dice: el SIDA no se ve en la cara. Escuchemos un poco de esta información que nos alcanza.
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0: Bueno, producto de los bares, de las cantinas, y preocupa pues San Cristóbal, que hasta ahora no puede cambiar su fachada. San Cristóbal, ya San Cristóbal se le ha visto como Sodoma y Gomorra, donde ahí vive gente, dicen, no, ahí toda la gente es de mal vivir, dice San Cristóbal, miren, por uno todos van al mismo saco. Pero yo digo, por ahí vive el alcalde también, por ahí tiene su casa el alcalde, ¿no? Está entre cantinas y bares, lenocinios, zonas de perdición, y yo no sé por qué no pueden ordenar hasta ahora, señores. En algún momento han sacado una ordenanza, en algún momento han ido con la Policía Nacional, con Serenalgo, pero pura peliculina nomás, pura bambalina nomás ha sido. Esa es película nomás para, creo que para hacer en Galla Muchachos, porque igualito, cada que pasamos por ahí, ¿no? Están escuchando las cantinas su volumen harto que tienen ahí. Señora Maruja, ahí en las graditas, dice, hay unas gradas, efectivamente, hay unas graderías. Esa es una esquina de fumones. Todas las noches ahí paran fumando los drogadictos, ¿no? Ahí se amontonan en esas gradas y ahí están toditos. ¿Por qué no llega la policía? Dice, ¿por qué no llega Serenazgo ahí? ¿Por qué no los atrapan a todos y los meten ahí al costal? Bueno, pues, ¿por qué no viene? Esa es la pregunta también que nos hacen. ¿Cuántas veces hemos llamado a la policía? Nos dicen, nos hemos quejado ante la policía. Pero igualito, nunca llegaron, nunca llegan, no vienen, Serenazgo no pasa por ahí, no hay vida de Serenazgo. ¿Qué será de los Serenazgos? ¿Qué estarán cuidando o dónde estarán entretenidos los Serenazgos? Así ganan plata, dicen los Serenazgos, así ganan plata, paseándose en moto, paseándose en camioneta, muchas veces están gastando el combustible simplemente pues dando vuelta y vuelta, aquí en el parque no que lo paran. Pero no llegan a San Cristóbal cuando se les llama. Cuidado, Serenazgo. Aquí está la queja de WhatsApp de la audiencia que nos llama al 956-46-0911. 7 de la mañana con 19 minutos. Seguridad ciudadana, tarea de todos.
1: Vamos, señor docente, con más información. El Tribunal Constitucional anuló la condena de 15 años contra Ollantumala. Le está diciendo, ya estás, ya, fuera, fuera, fuera. Qué vergüenza, ¿no? Nosotros los peruanos, todos nuestros expresidentes en la cárcel. Todos nuestros expresidentes en la cárcel. Cosa que, Dios, en otros países no es así. Pocos presidentes, y eso, ¿no? Y eso va. Pero acá en el Perú, presidente que entra, está investigado, está, Dios, en la cárcel. Pues ahora el Tribunal Constitucional anuló esta condena de 15 años, porque 15 años estaba Ollantumala, y ordenó, pues, el archivamiento definitivo de su proceso por lavado de activos. Así que no le está diciendo hasta acá nomás. El expresidente, que tenía aportes supuestamente de campaña recibido en el año 2006 y en el año 2011, no está tipificado como delito en esa fecha. El Tribunal Constitucional resolvió anular la condena de 15 años que tenía prisión impuesta contra el expresidente Ollantumala Tasso por el delito de lavado de activos a través de una sentencia emitida el 15 de julio. El Pleno Tribunal declaró fundada una demanda de habeas corpus que deja sin efecto no solo la sentencia condenatoria de abril del año 2025, sino también las investigaciones preliminares y todo el proceso penal que enfrentaba el exmandatario por presuntos aportes ilícitos en sus campañas en el año 2006 y en el año 2011. La decisión se fundamenta en que el Poder Judicial y el Ministerio Público vulneraron los principios constitucionales de la legalidad y tipicidad al procesar, pues, estos hechos al momento de su comisión no constituían delito bajo las leyes vigentes. Así que llega al fin, el fin de su proceso penal y la nulidad de su condena. La resolución Tribunal Constitucional establece la nulidad total expediente 00249-2015, lo que implica que el proceso contra Ollantumala Tasso queda clausurado de manera definitiva. Esta decisión conlleva al archivamiento de lo actuado desde esta etapa de investigación preliminar, invalidado todas las actuaciones posteriores, incluyendo las resoluciones que en su momento rechazaron los pedidos de la defensa para determinar el juicio. Así está, saltando de una patita, acá, distinguidos oyentes, Ollantumala Tasso, contento. Señoras y señores, ¿y qué dice su abogado? Su abogado de Ollantumala Tasso está mencionando, el abogado, ¿qué es lo que dice? Pues a medios importantes está diciendo que ya tiene que inmediatamente salir de la prisión cuanto antes, lo que corresponde es que en breve plazo se disponga su libertad. En el diálogo a medios importantes, el abogado del exmandatario hizo hincapié en que el Tribunal Constitucional concluyó que los aportes de campaña no constituían este delito en los años imputados. Además, consideró que lo más razonable es que la propia sala judicial amplíe los efectos de esta resolución y también, pues, no le dejen libre a Nadine Heredia, es lo que están mencionando. Así que, bueno, en estos días tal vez veamos libre a Ollanta Humalatazo. No es que ya le dejó libre y al día siguiente está libre, sino que tiene que correr un proceso, pero ya muy pronto estaremos viéndole a Ollanta Humalatazo libre de polvo y paja, distinguidos oyentes. Así que lo que no está pasando es con
0: Pedro Castillo.
1: No, lo que no está pasando es con Vladimir Cerrón. En algún momento el Tribunal Constitucional le dijo, ya estás libre de polvo y paja, pero distinguidos oyentes, nuevamente le han mandado a prisión preventiva por 24 meses. Le impuso al líder de Perú Libre, Vladimir Cerrón, en la investigación preparatoria que afronta por presunto financiamiento ilegal de las campañas electorales en su partido político entre el año 2008 y el año 2021. Así que el máximo intérprete de esta carta magna adoptó esta medida al responder el pedido que se le hizo al juez León Cristóbal Ayala el último 24 de julio para que realice una aclaración sobre esta sentencia que emitió al respecto la situación legal de Cerrón Rojas en este caso. Y vamos a ver que se viene para más adelante, porque Vladimir Cerrón estaba feliz, contento, ya salí, ya estoy libre, ya voy a salir. Y su mamá también salió a declarar, pues no, que efectivamente él estaba en Huancayo, que nunca se ha corrido, nunca ha salido, pero nuevamente le sale, distinguidos oyentes, con los aportes de su campaña política en el año 2008, el año 2021, que le están dando a 24 meses nuevamente para investigar. El que salió libre ha sido, distinguidos oyentes, por el tema, pues no, de la Oroya, que habría, distinguidos oyentes, otro delito que habría tipificado Vladimir Cerrón. Ahora está por las campañas de apropiaciones, dice, financiamientos ilegales de su campaña electoral en el año 2008 y el año 2021. Vamos a ver qué pasa también con Vladimir Cerrón.
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7 de la mañana con 25 minutos. 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
1: Bueno, vamos con información. En la ciudad incontrastable de Huancayo, el caballo, papá de caballo, estamos hablando de Zósimo Cárdenas, que en algún momento hemos confiado en Zósimo Cárdenas. Creo que no está haciendo nada bueno Zósimo, no va a dejar nada bueno y creo que con esto se entierra políticamente Zósimo Cárdenas. Ya no va a haber nunca más Zósimo Cárdenas, porque poco o nada se está realizando para toda la región Junín.
0: Se quema, ¿no?
1: Se quema, ya no hay más este jefe de caballo, porque él es el jefe de caballo, él es el que ha iniciado, se ha hecho alianzas, pero no, de todas maneras el caballo corrupto, este es un caballo corrupto, está saliendo a los medios, ¿no?, de la región Junín, está mencionando que va a llegar la presidenta para seguir apoyando a los amigos damnificados.
0: Se está colgando de Keiko ahora.
1: Sí, está con las ganas de que, pues no, durante estos 6 meses o 5 meses que le queda, hacer algo. Todavía Keiko le podría dar algo a Zósimo, al caballo corrupto, y hacer algo, pues no, hacer algo por la región Junín. Y él está con las ganas de esperar, está mencionando. Nosotros estamos continuando a apoyar de parte del gobierno regional a todos nuestros amigos de Pumpunya. No hemos, de nuestros almacén, hemos dado todo lo que tenemos a este sector de Chongos Bajo. Pues también vamos a esperar con la ayuda humanitaria que nos va a traer la presidenta, la reconstrucción de las viviendas, las instalaciones educativas, el establecimiento de salud. Así expresó la presidenta de la República, Keiko Fujimori, para que conozca de cerca la magnitud de la emergencia, que escuche el pedido de las autoridades y de la población y permitir avanzar en las acciones necesarias para la reconstrucción de las zonas afectadas. Él está con las ganas que llega Keiko Fujimori, y de pasito nomás no va a ser ese el único, sino que voy a pedir algunas otras cosas más. Voy a aprovechar que me quede unos meses más para poder alcanzar nuestra petición y de repente me sale algo por ahí. Está mencionando, y espero que no simplemente piensa el caballo corrupto por la región Junín, sino por la selva central. La selva central, que hay mucha necesidad, más que la ciudad incontrastable. Creo que acá en la selva necesitamos más el apoyo. De todas maneras, ¿no?, nuestros amigos de Pumpunya, las casas, debe haber casas prefabricadas, de dárselas, o para todas las personas que han sido afectadas. Pero la selva central también necesitamos. Espero que este caballo corrupto no vaya a quedarse callado, simplemente vaya a pensar, porque siempre está pensando en los centros y en la selva central, no, sino como gobernador regional debería estar pensando también en distintos oyentes, la selva central.
0: Así es, Maruja, el caballo corrupto, señores, viene a ser el jefe de la banda Zósimo Cárdenas. Él es el jefe de la banda de los caballos coludidos. Y lamentablemente, pues, este caballo ha decepcionado casi a la selva central. Bueno, casi toda la selva central tenía otra imagen. Bueno, pues, como él es de Pichanaki, él es de la selva, entonces va a trabajar bonito para la selva, ¿no? Le salió el tiro por la culata, no hay nada. ¿Qué cosa tiene la selva, señores? Por lo menos hubiese arreglado o hubiese hecho el hospital, ¿no? Este hospital que necesita la prueba, por lo menos se hubiese preocupado, priorizado, decir, no, ¿cómo Satipo no va a tener su hospital? O sea, por lo menos eso hubiese craneado, ¿no? La gente ya hubiese tenido otra referencia, ya hubiésemos pensado distinto, ya no como que ahora que no le ha importado nada a la provincia de Satipo, ¿no? Se ha coludido con el otro caballo corrupto de la provincia. Le ha engañado bonito, la ha convencido, y bueno, pues ahora el caballo corrupto de Satipo también está penando, está pataleando, está viendo que la región Junín no es cualquier cosa. No, estamos hablando de una región. Entonces este caballito corrupto de la provincia, que no ha podido hacer nada por la provincia, menos va a poder hacer por una
1: región. Por la región, si no ha podido hacer nada de este caballo corrupto de la provincia de Satipo, ¿qué de bueno tenemos para la provincia de Satipo? ¿Qué hizo este caballo, no, ahora que quiere lanzarse a la región Junín?
0: Ah, ya no es caballo, ahora es burro.
1: Ah, entonces, estimados oyentes, ¿qué cosa va a hacer? Si no puede ir a la provincia de Satipo, la región Junín es más grande, es más grande. Entonces, si tú te abanderas por las pistas y veredas que hizo, pues no, acá la exalcaldesa Mavi Quevedo, tú te abanderas con eso, ¿no? Qué bonito, y nadie sabe, nadie.

0: pero ya sabe, la población se ha dado cuenta que esos no son tuyos. Esos no han sido tuyos. Todo te lo dejó listo, ya, para que saques nada más. Estaba listo.
1: Plato servido.
0: Plato servido te dejó la alcaldesa Mavi Quevedo. Y tú te la llevaste en la gloria. En aquel entonces la población desconocía tanto sobre el tema político, pues ahora te decimos la vela verde, que eso no ha sido tuyo. Te llevaste la gloria tú, pero eso es de Mavi Quevedo. Y déjame decir, ahora te lanzas a la región Junín, ¿con qué capacidad? Si en la provincia ese tipo no has podido hacer, menos vas a hacer en la región Junín. Así que caballo corrupto, tranquilito nomás, deja a las personas que tengan de repente la capacidad y que conozcan, sí, realmente la necesidad de toda la región Junín.
1: Así es que este caballo corrupto también ya está viejo.
0: Ya
1: está viejo. Entonces teme a la vejez. Dice, pucha, ya estoy viejo, ¿qué hago? Tengo que asegurar mi vejez. Pues tengo que asegurar la vejez, porque la vejez va a ser más larga que la juventud. A ver si me liga la región Junín. Dice, a ver si me liga. Pues si me liga, señores, bueno, pues me aseguro, ¿no? Tiene su gente en el extranjero, viven en el extranjero, comen en el extranjero. Entonces, señores, ¿de qué estamos hablando? De un caballo corrupto, señores.
0: Y todos los caballos son corruptos. A todos los caballos. Ya está. Si uno está en la cabeza, está podrido. Los demás están recontra podridos.
1: Vamos mejor. Más mejor, dice. Más mejor. Es mucho mejor, Poppy Play. ¿Qué pasa, Poppy Play?
2: Mercurio.
1: Poppy Play, mucho mejor. Aguanta tu carro. Vamos a bailar con los Wallis. Wallis. Nos vamos al balico. Vamos cambiando de tónica, señores. Se vienen los tremendos Wallis del Perú. A la cabeza nuestra amiga Kelly Trinidad. Así los Wallis estarán tocando en exclusiva en el Balico Maruja. ¿Cuándo va a ser esto, por favor?
0: Bueno, Juliancito Wally está llegando el 21 de agosto. El 21 de agosto está llegando.
1: 21 de agosto.
0: 21 de agosto.
1: Tengo para juntar mi billete todavía.
0: Sí, hay que juntar para pasar la linda. Entonces, no vamos primeramente a realizar un pasacalle por las principales calles de nuestro distrito de Masamari. Y pues, no, ya casi despidiendo el Santiago, porque ya el Santiago se termina en el mes de agosto.
1: La octava, pues.
0: Y ahí ya se está terminando. Entonces, nos vamos con esta fiesta muy bonita, haciendo la invitación a toda la población en general. En el local Balico. Balico, decidos oyentes, ya ve separando tu disfraz a las chicas, ¿ah? Ve separando su disfraz. Está llegando no simplemente Juliancito Wally, sino también está llegando Mariflor Gómez.
1: Ahí está la hermosura, va a llegar la churrísima Mariflor Gómez.
0: Sí, está llegando Mariflor Gómez.
1: Ahí está la voz.
0: Ya despidiendo, pues, despidiendo, claro, todo este 2026, el Santiago 2026.
1: Mariflor Gómez y orquesta.

0: Mariflor.
1: Déjala,
0: Mariflor. Así que Mariflor Gómez. Esta chica, está dando la hora. Un saludo para la hermanita, que es de la hermanita. ¿Viaja o no viaja la hermanita?
1: Bueno, no sabemos si viaja o no viaja. Vamos a también.
0: Tiene que viajar para que baile con Mariflor Gómez. Claro.
1: No simplemente llega Mariflor Gómez. También está llegando Ramac. Sí, el Ramac Perú está llegando. Va a haber muchas sorpresas para toda la gente que participa.
0: Ramac es el que canta Tóxica, ¿no?
1: Exacto.
0: Esa, Tóxica. Tóxica.
1: Oye, va a estar genial, ¿eh?
0: La Fiona Tóxica, su cara de Fiona.
1: Genial. Así que en el local Balico, ¿cuándo? El 21 de agosto. Así vemos la invitación a toda la población. Juliacito Wally está llegando, Mariflor Gómez, La Santiaguera, Rama Perú. Ahora sorpresa, regalo, va a haber pasacalles. ¿Qué más, distinguidos oyentes? Así que nuestra amiga Kelly Trinidad va a estar encabezando pues todo este pasacalle y todo este evento muy bien. Desde el mediodía ya... Es un reventón, desde el mediodía es un reventón, así que nos vamos para este 21 de agosto con este gran Santiago, señoras y señores, invitando a toda la población, despidiendo el Santiago 2026.

0: Luis Producciones, el sello de las estrellas, y Jenny Balvin, la santiaguera del milenio.
1: Quisiera ser como...
2: Bueno, la santiaguera del milenio, ¿eh? Este es del milenio por si acaso, es otra cosa. Bueno, señores, la invitación está hecha para este 21 de agosto en el Balico.
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4: 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Bueno, hay mucha gente que está esperando en el aeropuerto de Jauja a la presidenta Keiko Fujimori. Arribo con ayuda humanitaria, está mencionando, y creo que no. Está haciendo bastante frío. Mucha gente que está acercándose al aeropuerto de Jauja, con muy abrigados, ¿no? Con las casacas respectivas, recontra abrigados, me hago la idea. Y eso que está el sol ya saliendo. Pero la gente, pues, el frío que es en la sierra, demasiado. Va a llevar ayuda humanitaria para Pumpuncha, nuestra presidenta Keiko Fujimori. 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Ahí está Vivero Pahuacho, estimados oyentes. ¿Qué dicen los medios en la ciudad incontrastable de Huancayo? ¿Qué están hablando? ¿Qué están comentando? Ya llega la presidenta, ¿no? Keiko Fujimori es lo que está mencionando. Y lo cierto es que el siguiente, pues, ¿no?
5: Llegando aquí al aeropuerto. Nueve de la mañana debe estar arribando la presidenta aquí al aeropuerto Francisco Carlé.
4: Bueno, 18 oyentes, a las 9 aproximadamente estaría llegando la presidenta a 18 oyentes, no, Jauja, a Jauja con ayuda humanitaria para todos nuestros amigos de 18 oyentes de Pumpuña, de Chupaca, todo este sector. Vamos con otras informaciones, señoras y señores. Si bien es cierto, también hay muchas necesidades, no simplemente en Pumpuña, hay muchas necesidades que también se viene para otras regiones, y espero que así la presidenta esté recorriendo todas otras necesidades. Hablando, vamos, estimados oyentes, en el tema político, nos está mencionando que hay ministros con sentencia, y especialmente tenemos al ministro de Ambiente, tiene 51 investigaciones. Estamos hablando de Vladimiro Guaro, ministro del Ambiente. Pues ahora, distinguidos oyentes, declaró que tiene 51 investigaciones, una de las cifras más altas entre los integrantes del gabinete. Y no queda ahí la cosa. No es el único que tenga, distinguidos oyentes, no las investigaciones correspondientes, sino hay 15 ministros con antecedentes judiciales. Estamos hablando de los ministros. Un análisis de las declaraciones juradas de los miembros del gabinete ministerial liderado por Luis Garlarreta revela que 15 ministros tienen antecedentes relacionados con corrupción y otros delitos. Galarreta enfrenta 2 investigaciones por lavado de activos y abuso de autoridad. César Rastudillo, ministro del Interior, tiene por una pesquisa por peculado, mientras que Alberto Bengolea enfrenta procesos por colusión y lavado de activos. Otros ministros, como César Álvarez y Carlos Spa, reportan acusaciones de corrupción. El ministro del Ambiente, Vladimir Ubarok, destaca 51 investigaciones por diversos delitos. En total, muchos ministros tienen casos abiertos o antecedentes por corrupción, lo que genera preocupación sobre la integridad del gabinete. Wow, qué terrible. Así están ocupando cargos de ministros, prácticamente más que nada están por lavado de activos y otro testigo de oyentes, abuso de autoridad y tema de corrupción. Tema de corrupción, señoras y señores, así se ha hecho la juramentación de 15 ministros, tienen antecedentes judiciales, tienen antecedentes, porque ya cuando seas candidato o seas ya representante del Estado, vienes a trabajar, te sacan todos los cuchos, no de lo antiguo, todos tus denuncias te van a sacar. Y yo pienso que no pocas de las personas tienen aureolas, pocas de las personas son angelitos, pocas de las personas, distinguidos oyentes, ahora tienen alguna, ¿no? Siempre alguna denuncia. De repente tu vecino de por allá te ha sacado la lengua, jocolete, te ha dicho, ya te denunció, me sacó la lengua, ya tienes una denuncia y esa denuncia no se borra, está un antecedente ya que te queda previsto para toda una vida. Y eso ya va, distinguidos oyentes, en el sistema. Y en el sistema figura como una denuncia. Si tú quisieses borrar, no vas a poder borrar. Entonces, las denuncias va a pernoctar. Son pocos los ciudadanos en estos tiempos que tengan poca denuncia. Señoras y señores, por eso hay que caminar derecho para que más adelante usted quiera de repente ser un candidato. Porque te van a sacar los cuchos de donde, no sé de dónde sea. Como el caso que le están sacando al señor Iván Cisneros. Ahora le están diciendo, tú no vas a proceder porque realmente tienes una denuncia. Una ciudadana, distinguido oyente, le ha sacado un... Distinguido oyente, le ha dicho, pues no, que tú no vas a poder participar al señor Iván.
2: Una ciudadana que ha recibido plata para hacer eso.
4: Bueno,
2: para hacer eso,
4: claro,
2: se recibe plata.
4: Claro, claro, claro. Aunque de repente no, puede ser primo, sobrino, un allegado, una tercera familia, distinguido oyente, de otro candidato, le dijo, ¿sabes qué? Vamos a ponerle una tacha, ¿ya? Vamos a ponerle una tacha y no va a poder salir de esta tacha y nosotros somos los ganadores. Somos los ganadores nosotros para la provincia de Satipo. Así que, distinguidos oyentes, de repente más adelante va a haber otra tacha, no simplemente para el señor Iván Cisneros, de repente para otro candidato. No sabemos, ¿no? Porque de acá, en estos momentos, están jugando sucio nuestros amigos candidatos. Debería jugarse a limpia. Debería jugarse las limpias, pero no, siempre le gusta poner piedras en el camino para que esté distraído en alguna y otra cosa. Y eso no se hace, amigos candidatos. Siempre vienen jugando sucio, van borrando las pintas, distinguidos oyentes, de algunas casas. Yo estaba pintado con un candidato, llega el otro candidato, borra su pinta y pone, distinguidos oyentes, su pinta. Eso no se hace, amigos, eso no se hace. Usted quiere jugar, no participar de estas contiendas electorales, pero hay que jugar pues la limpia. ¿Y de dónde viene la suciedad de la cochinada? Si así están empezando, ¿se dan cuenta cómo van a llegar a ser? ¿Se dan cuenta si es que llegan, distinguidos oyentes, al poder? ¿Qué van a hacer de ellos, de esas personas? Es algo, distinguidos oyentes, que pues no personas, que nada, distinguidos oyentes, agradable va a ser para la provincia o para el distrito. Así que vienen ahí poniendo puyas, vienen ahí poniendo, distinguidos oyentes, trabas a uno y otro candidato, siempre, ¿no? Sin ninguna, de repente, sin ninguna orientación de alguna persona que ni siquiera sabe su vida, pero por ahí le han pasado la voz algo. Por ahí le han soplado algo, simplemente valió para eso, para ponerle piedras al otro candidato. Así que se va a venir más adelante, de repente más cosas, ya se nos ha venido años anteriores, ¿no? Hasta con asesinatos en el vecino distrito de Pangoa, y eso no se juega así. De esa manera no, si quieres jugar, limpia la juega. Juega con propuestas, juegan proyectos que realmente va a realizar para su gestión que va a realizar en nuestro distrito o en nuestra provincia.
2: Bueno, el día de hoy se está celebrando también, aunque mucha gente ha olvidado, hoy sale celebrándose a San Ignacio de Loyola, ¿no? San Ignacio de Loyola. ¿Quién ha sido San Ignacio de Loyola? Para, aunque ese nombrecito llevan algunos institutos, algunos colegios llevan el emblema del nombre, ¿no? El nombre. ¿Dónde estudias? En el San Ignacio de Loyola, dicen. Ay, qué bonito. Pero ¿sabes quién es realmente San Ignacio de Loyola? No lo saben. Solo saben que tiene el nombre de su instituto, pero ahí nomás queda. Él ha sido un sacerdote, señores, un cura. San Ignacio de Loyola ha sido un sacerdote, ha sido un teólogo militar español, célebre por ser el fundador de la Compañía de Jesús, de la Compañía, una orden religiosa católica conocido mundialmente como los jesuitas. Así que hoy, 31 de julio, San Ignacio de Loyola está celebrando su día especial, Baruja. Así que ahí le pasamos la voz, eso porque no queremos pasar desapercibido a la muestra de la celebración. 31 de julio, último día del mes. Así que sacerdote, teólogo, militar, San Ignacio de Loyola. 7:49 en todo el territorio nacional. Vamos con más información. Las noticias no se pueden detener. Las noticias siguen su curso.
4: Vamos, decido siete con más información. Señoras y señores, se viene el segmento deportivo. Vamos con el segmento deportivo y tenemos juego en cancha acá en nuestro distrito de Masamari.
2: Está vivo el deporte todavía, ¿no?
4: Todavía está vivo el deporte, señoras y señores. Entonces, vamos a jugar en casa. ¿Y quién está llegando esta oportunidad? ¿Quién llega a nuestro distrito de Masamari? Estamos hablando de quién. De Cajamarca. Van a llegar los cajachos. Los cajamarquinos van a llegar a nuestra casa, estimados oyentes. Entonces ya está invitado usted para que pueda, ¿no?, ver este deporte, que la afición deportiva, pasando en la voz, el deporte de la Liga 3. Estamos, estimados oyentes, con Encuentro Deportivo Municipal de Pangoa. Juega en casa frente al Deportivo Ucrania de Nuevo Cajamarca. Así que los cajachos van a llegar el domingo 2 de agosto en el Estadio Municipal de Masamari a partir de las 3 de la tarde.
2: Así que ahora somos Municipal de Pangoa.
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2: Oiga, los cajamarquinos llegan con fuerza, así que no hay que confiarnos, porque estos cajachos también comen bastante res, tienen fuerza, mucha leche, mucha carne. Así que nada está dicho, también puede darle su chiquita Municipal de Pangoa, así que no hay que confiarse.
4: Hay que confiarnos, aunque Cajamarca hace frío, Cajamarca hace frío. Y acá pues el clima está un horno, Masamari está un horno. Estamos todos los días soportando al Astro Rey muy fuerte, entonces...
2: ¿Hasta cuándo seguiremos esperando el techito de... del estadio, ¿no?
4: Bueno, de repente para la próxima, Pedro. No tenemos nada de información, no sabemos qué se viene, pero podríamos esperar para la próxima. Entonces, paso la voz a toda la afición deportiva, señoras y señores. El deporte por la Liga 3 Municipal de Pangoa juega en casa frente al Deportivo Ucrania de Cajamarca, distinguidos oyentes, ¿no? De Nueva Cajamarca, cuando el domingo 2 de agosto en el Estadio Municipal de Masamari a partir de las 3 de la tarde. Pues bueno, suerte a nuestros amigos de Municipal de Pangoa. Quiero saludar a todos los chicos, muchachos que, pues no, por lo menos están trayendo a la gente de Cajamarca, mucha gente de Cajamarca que no han conocido nunca de repente la selva, que no han pisado tierra, distinguidos oyentes, masamarina. Entonces van a llegar. Entonces pedimos a toda la población, restaurantes, recreos, la buena atención a todos los visitantes, porque ellos no van a venir, pues no van a salir a las 3 de la tarde, 4 de la tarde van a estar acá. No, tienen que salir con anticipación, y para eso tenemos que tener un hotel muy bonito, un hotel distinguido, siguientes, que brinden todas las necesidades. y a nuestras no amigos que tengan restaurante, van a salir a tomar un desayuno, van a salir a almorzar, los chicos o la gente que llega de Cajamarca, van a mirar las calles, tengamos limpias las calles para que se lleven una buena imagen nuestro distrito de Masamari, por lo menos puedan ver pues un Masamari muy bonito, muy acogido. Yo sé que se van a decir pues Masamari es un calorzazo fuerte, de todas maneras, tío, sientes el calor, el ambiente es muy cálido acá, pero demos la bienvenida muy bien a todos nuestros amigos cajachos, cajamarquinos que van a llegar para que puedan recomendar y puedan también, distinguidos oyentes, nuevamente visitarnos. Ya no de repente como un encuentro deportivo, sino podrían llegar con un turista visitando, les ha gustado el clima. De repente van a salir, ¿no? Un día antes van a llegar, van a ir a un recreo. Me gustaría que vayan al recreo la Laguna Imelda, que puedan conocer las bondades turísticas que tienen acá. Y señoras y señores, entonces, así está. Pasamos la voz, entonces nos vamos al encuentro deportivo, señoras y señores, que vamos a tener en nuestro estadio de Masamari a las 3 de la tarde, este domingo 2 de agosto. Sí, este domingo 2 de agosto tenemos todo este encuentro deportivo, entonces vamos a ver, distinguidos oyentes, qué más, ¿no? ¿Qué más tenemos? ¿Qué más se viene para nuestro estadio? Espero que el estadio esté muy bonito, estén regando el estadio. Es decir, que está haciendo calor, pero necesita que siempre estés regando, prendiendo. Ahí hay algunas cositas, ¿no? Que mueven, hay un regadío para que el gras por lo menos esté manteniéndose muy bien. Así que, ¿no? Esa es la invitación que hacemos para todos nuestros amigos en el segmento deportivo.
2: Bueno, espero que ya hayan firmado el documento para que no se haga fiesta nunca más ahí en el estadio, ¿no? Porque ha ido la gente muy enardecida, muy, muy descontento por la fiesta que han hecho ahí, la fiesta patronal. Quieren hacer un documento para que nunca más nadie se pueda atrever a hacer fiesta en el estadio. Producto de ello, había un niño que se ha accidentado, un niño que se ha cortado la rodilla. Y eso tenemos que tener como antecedente. Nunca más fiestas aquí en el Estadio Monumental de Masamari. El estadio se ha hecho para el deporte.
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2: Vamos con una convocatoria, Maruja. Hay una convocatoria y una reunión de la Asociación de los Adultos Mayores, los Aventi de Masamari. Vamos a ver qué dice en esta reunión.
4: Sabente de Masamari dice: el presidente interino Ezequiel Bravo Naula está citando una reunión de los socios el día domingo 2 de agosto para tratar la siguiente agenda. Primero, rendición de cuentas del mes de junio y el mes de julio de 2026. Segundo, otros puntos de vital importancia. La reunión será a las 3 de la tarde en el local de adulto mayor, Avenida Julián Ñaupari, 558, Masamari. Y atentamente están firmando, estimados oyentes, el presidente, señor Ezequiel.
2: Así es, los Aventi de Masamari, la convocatoria va a ser importante a esta reunión de la Asociación del Adulto Mayor. Rendición de cuentas del mes de julio, junio, julio de los dos meses 2026 y también otros puntos de vital importancia. Esta reunión será a las 3 de la tarde en el local del adulto mayor, la avenida Julián Ñaupari, 558, aquí en el distrito de Masamari. 7:55 minutos, vamos con otras informaciones que tenemos también en nuestra mesa de redacciones. Mientras tanto, señores, también 15 ministros están con la soga al cuello. No, 15 ministros están con denuncias graves, los cuales estos ministros ahora nos van a gobernar. Los ministros nos van a gobernar, Maruja. Son 15 ministros que tienen anticuchos graves y definitivamente, bueno, pues ahí están en los ministerios. El caso de Vladimiro Guarro Portocarrero, que también tiene pues sus cuchos cuando ha sido gobernador regional, ahí le están sacando una serie de denuncias a Vladimiro Guaro Portocarrero. Mientras tanto, Tribunal Constitucional anuló condena de 15 años contra Ollanta Humala y ordenó el archivo definitivo de su proceso por lavado de activos. Vamos ampliando esta información.
4: Bueno, distinguidos oyentes, sí, efectivamente, no, terrible. Vamos a tener estos ministros que realmente, no sé, si tienen un antecedente, pues ya, distinguidos oyentes, desdice de mucho de ese ministro, distinguidos oyentes. Aquí también está jugando su cabeza, pues no, Keiko Fujimori, porque son 15, estamos hablando 15 ministros con antecedentes judiciales, No, ahí está Luis Galarreta, revela que 15 ministros tienen antecedentes relacionados por corrupción y otros delitos. Galarreta enfrenta dos investigaciones, ¿eh?, por lavado de activos y abuso de autoridad. César Astudillo, ministro del Interior, tiene una pesquisa por peculado, mientras que Alberto Bengolea enfrenta 22 siguientes procesos por colusión y lavado de activos. Y otros ministros como César Álvarez y Carlos Spa están reportando acusaciones de corrupción. Y el ministro del Ambiente, Vladimir Huaro, que pues no, 51 investigaciones por diversos delitos. En total, muchos de los ministros tienen casos abiertos o antecedentes por corrupción, lo que genera preocupación sobre la integridad de este gabinete. Así que hay que tener en cuenta que estamos hablando de 15 ministros, no simplemente uno, podría pasar, ¿no? Pero estamos hablando de 15 ministros con antecedentes judiciales y eso está... pues desdice de mucho. Yo no sé cómo va a verse las Keiko Fujimori, porque no depende de los ministros que también muevan, o es que van a encontrar casos de corrupción también en su periodo de Keiko Fujimori. Keiko Fujimori tiene que estar atenta ante estos ministros que tienen antecedentes. Si tienen antecedentes, tienen una mala maña también.
2: Vamos a ir a la pausa y volvemos inmediatamente tras la pausa.

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0: Vamos con la hora 8 de la mañana con 12 minutos, vamos con el programa, seguimos adelante, pero antes de entrar con unas entrevistas muy importantes, también estamos haciendo la convocatoria a una reunión de la Asociación del Adulto Mayor. Los Aventis de Mazamari están comunicando el presidente interino Ezequiel Bravo Naula a una reunión de los socios el día domingo 2 de agosto de este año para tratar la siguiente agenda. Nos dice primero a la rendición de cuentas del mes de junio, julio, año 2026 y otros puntos de vital importancia. La reunión será a las 3 de la tarde en el local del Adulto Mayor, la avenida Julián Pari 558, aquí en Mazamari. Gracias por su asistencia. Convocatoria a esta reunión de la Asociación del Adulto Mayor Los Aventi de Mazamari. Mientras tanto,
1: ya tenemos, estimados oyentes, la presencia de Centro de Salud de nuestro distrito de Mazamari y vamos a conversar con ellos de qué se trata, qué orientación para toda la población. En ese sentido, damos la bienvenida. Doctor, ¿con quién estamos hablando? Muy buenos días.
2: Muy buenos días, gracias por la invitación. Buenos días a todo nuestro pueblo mazamarino. Quien les saluda esta mañana es el cirujano dentista Charles Luis Torres Valentín, en este momento en calidad de responsable de la Oficina de Defensa Nacional.
1: Defensa Nacional. Entonces vamos a hablar sobre la Defensa Nacional.
2: Sí, correcto.
1: Defensa Nacional.
0: Así es. Vamos, Maruja, también hay otro invitado de Defensa Nacional.
1: Ah, vamos, ¿con qué tenemos el gusto? Muy buenos días.
3: Buenos días a todo el pueblo de Mazamari. Soy el psicólogo Jeremías del Centro de Salud de Mazamari y en esta ocasión tendremos la oportunidad de hablar sobre salud mental. La importancia del perdón para la sanidad física y psicológica.
1: Temas importantes, ¿eh? Temas importantes. Empezamos, distinguidos oyentes, con Defensa Nacional. ¿Qué tenemos como Defensa Nacional en vista que constantemente también estamos sufriendo de sismo? Lo escuchamos, adelante.
2: Sí, muchas gracias. Justamente aprovechar el espacio para comunicar a la población mazamarina y aledaños que pues hemos estado siendo testigos de temblores en estas dos últimas semanas. Tenemos el caso propio en Huancayo, en el distrito de Chupaca, y no estamos ajenos a ello. Justo anoche también ha habido un último sismo que ha sido en el epicentro en la ciudad de Pucallpa. Bien, la Oficina de Defensa Nacional en este caso está ubicado en el establecimiento de salud, perdón, en el centro de salud. Somos un grupo de profesionales capacitados para afrontar este tipo de situaciones en caso llegáramos a, bueno, Dios no lo permita, llegáramos a tener derrumbes, ¿no? Como se ha dado pues, en el caso de Chupaca. También nosotros nos estamos enfocados a la prevención, justamente es mi labor esta mañana, comunicar a nuestra población que siempre tengamos cuidado, tengamos una mochila en la mano, que es lo importante, tener una mochila de seguridad. Hasta un punto parece un poco alejada de nuestra realidad, pero voy a tomar una vez más el ejemplo que ya nos ha pasado, ¿no? En Huancayo, pues nos ha agarrado desprevenidos. En ese entonces, pues la gente ha estado en la calle, al intemperie, no tenían con qué buscar a sus familiares, estaban sin luz. Entonces lo que debe contener nuestra mochila de seguridad...
0: Una linterna.
2: Sí, correcto, es una linterna. También si tenemos familiares en casa que dependen de algún medicamento, también tenerlo a la mano, porque pongamos una situación de que, como digo una vez más, yo no quiera que pase, pero tengamos ese acontecimiento, no vamos a saber afrontarlo. Nosotros trabajamos de manera articulada con la municipalidad, con Defensa Civil, pero no estamos ajenos ni... Tampoco somos, nos hacemos la vista gorda a lo que pueda suceder, ¿no? Entonces, una vez más, decirle a nuestra población mazamarina que en caso se diera, nosotros el Centro de Salud tiene una brigada especializada en atender este tipo de desastres.
1: Bueno, hay que estar preparado. Hay que estar preparado para cualquier momento. Lo que ha pasado en Pumpum y en Chupaca, realmente.
0: Venezuela también.
1: Desdice de mucho. Hay preocupación y la tierra en Pumpum y en Chupaca sigue temblando para amanecer. Hoy a las 4 y 53, casi las 5 de la mañana, nuevamente en Chupaca se ha sentido el temblor el 31 de julio, ¿sí? Para el día de hoy, a las 4 y 53 de la mañana alcanzó la magnitud de 3.5. Entonces, quiere decir que la tierra está temblando, quiere decir que el movimiento está constantemente. Pero hay que tener preparado. Nosotros la prevención, ¿qué es lo que vamos a tener previsto en la casa? Una mochila. ¿En la mochila qué tiene que contener?
2: Sí, debemos tener dentro de nuestra mochila una linterna, obviamente con pilas.
1: Claro, por sano, supuesto.
2: ¿No? ¿Ya? Nuevas. Un silbato. El silbato es indispensable. En una casuística nos va a salvar la vida. Uh-huh. Un silbato, una mascarilla, una o dos mascarillas, guantes descartables, porque muchas veces llega, digamos nosotros, el profesional capacitado, para atender una emergencia nos hace falta. Entonces a veces el insumo se acaba y no abastecemos para todos. Entonces por eso se recomienda que dentro de la mochila también debe haber mascarillas, guantes, alimentos no perecibles, enlatados, ¿no? Eso es importante, ir siempre rotulando, viendo que en la fecha de caducidad pues sea vigente, ¿no? Porque la mochila tiene que estar siempre en casa, sí o sí, no es solamente por estos días, ¿no? Tiene que estar siempre porque
1: pues el Perú es un país sísmico. Para cualquier momento.
0: Sí, recordemos que un temblor, un terremoto de gran magnitud, olvídate, pues no va a haber tienda, no va a haber comercio, no va a haber mercado, no vas a ir, voy a ir a la bodega, no vas a tener nada. Entonces, como dice acá el amigo Defensa Nacional, es que la mochila tenga que contener algunos productos perecibles, unas latas de atún, galletas, de repente agua, que se va a necesitar agua, porque en ese momento hasta el agua se va, no hay agua en el caño, entonces todo ello puede salvarnos la vida, ¿no? Puede salvar la vida de las personas.
2: Sí, correcto. También agregar, de paso, también tener abrigo, ¿no? Tengamos en cuenta que en las madrugadas también baja la temperatura.
0: Hace frío.
2: Para los niños, y eso yo lo dijo, agua, jabón líquido, un jabón en barrita, un botiquín, dentro del botiquín, alcohol, algodón, agua oxigenada. Y como les decía, ¿no? Los medicamentos específicos, en caso tenemos en casa algún familiar que dependa de estos medicamentos. Porque recordemos que tal vez, como se lo dijo, el centro de salud va a estar pues deshabilitado, no vamos a poder ingresar. Entonces, hay que priorizar estas cosas.
0: Todo el mundo va a estar, sálvate la vida.
1: Correcto. Hay que tener, por favor, en cuenta, porque nadie estamos libre de que pueda pasar como Venezuela, que pueda pasar como ya está pasando en Japón. 7.8, ¿no? 7.8 pasó en Japón. En Venezuela ha sido dos sismos seguidos. Ahora en la noche ha sido en Pucallpa.
0: ¿Qué pasaría si aquí en Masamari tenemos 7.8? ¿Cuál sería el destino de Masamari?
2: Mire, el destino pues sería, Dios no quiera que pase, una vez más lo digo. Pero sí, tenemos en zonas aledañas, nuestras construcciones son un poco precarias. Entonces, no estamos preparados para afrontar un sismo de esa magnitud. Con todo el apoyo que tengamos con el gobierno local y todo, no vamos a poder afrontarlo. Por eso es que nosotros, nuestra labor es, y también de ustedes, nuestros comunicadores, nuestros hermanos comunicadores, estar siempre concientizando a la gente.
0: Prevenir, ¿no?
2: Prevenirnos, sí, por favor. Sí, ya tenemos un plan de contingencia. Hace poco se ha llevado un plan de contingencia con las Fuerzas Armadas, la extracción de heridos, con vuelo, pero cuando se dé el momento, tal vez nos vamos a tener.
1: Bueno, hay que prepararnos un simulacro, por lo menos. Correcto. En casa. Un simulacro a donde podemos correr, si es que entre familia, ¿no? Reunirnos toda la familia, un simulacro, si pasa de repente algún sismo, ¿a dónde corremos? ¿A dónde nos refugiamos? Entonces deberíamos estar planificando por lo menos eso en casa, porque a nivel nacional hay simulacro de sismo y poco nada. Muchas veces estamos riéndonos cuando participa la gente, o los profesionales, o las instituciones, nos reímos, pero de esa risa más adelante podríamos convertirse en realidad y estaríamos llorando.
0: Así como están en Huancayo, pues en Chupaca, ellos nunca han pensado que en la sierra, la tierra es más consistente, la sierra tiene pues lajas, son más piedra, y imagínate cómo se han venido las casas.
1: Wow, ¿no? Qué terrible.
0: Aquí nosotros, nuestra tierra es arenía, es
1: latigosa,
0: movediza. Tres metros adentro ya consigues agua. Entonces, las construcciones no son tan seguras.
1: Sería fatal, ¿eh? Fatal.
0: Sería una desgracia realmente.
1: No quisiéramos que pase estas cosas. ¿Cuántas familias, Dios mío? No sé.
0: Ahora, la Defensa Nacional es un conjunto de medidas. ¿Qué es lo que está haciendo?
2: Defensa Nacional es un, somos un conjunto de profesionales de salud capacitados para afrontar este tipo de consecuencias, este tipo de fenómenos, digamos, ¿no?
0: Sucesos.
2: Sí, sucesos. Entonces, nosotros tenemos una alarma, nos activamos, esa es la palabra, nos activamos en cuanto pase un suceso de esa magnitud. Entonces, estamos capacitados en rescate, primeros auxilios, traslado de pacientes, pero recordemos de que nuestra cantidad poblacional pues no abarca, ¿no? Nosotros somos, en el centro de salud somos 12 personales capacitados, pero para atender pues a toda Masamari vamos a necesitar del conocimiento, ¿no?
1: Dios
2: del apoyo.
1: Mío, son 12.
0: Pero también tienen ahí a la mano derecha, tienen las Fuerzas Armadas, ¿o
2: sí,
0: no?
2: Sí, correcto, sí. Siempre trabajamos de manera articulada con las Fuerzas Armadas, con el municipio. Pero usted recuerde, pues, ¿no? Lo que ha pasado en Venezuela, miren, de esa capacidad de población que tienen ellos, pues no han podido acudir, han requerido de apoyo todavía exterior. Claro. Entonces, imaginemos, pues, Masamari, ¿no? Dios no quiera pase.
1: Dios
2: bueno,
1: no quiera
0: un
1: 7, no pase.
0: 8, 7, se rajan los puentes, Maruja, ya no wow. teníamos acceso al puente rojo, no. se parte de la mitad y ya
1: es
0: no hay
1: como
0: pase.
1: Como es la tierra, es movediza, latigosa, sería fatal. Vamos, en otro extremo estamos con nuestro amigo de salud mental. Muy
0: a
1: buenos
0: ver,
1: días,
0: vamos
1: caballero.
0: Ahora con la salud mental, que hay que perdonar para estar bien de salud, dice el doctor.
1: Sí, para sanar.
0: Para sanar.
1: Le escuchamos.
0: Hacemos una pausa con Defensa Nacional.
3: Bien, hablando sobre salud, no solamente tenemos que hablar a nivel físico, y lo físico está conectado con la parte emocional, psicológica. Los comportamientos tienen consecuencias, ya sea positivos o negativos, dependiendo de los comportamientos. Cuando hay un conflicto de tipo violento, o en este caso puede ser una infidelidad, que causa dolor en una persona, entonces la persona tiende a cargar resentimiento, amargura, odio, rencor, todo eso, pero no, esos sentimientos no son decisiones que uno toma como víctima, sino son productos del evento que se llevó a cabo, que se desatan. En otras palabras, hay tres cambios que ocurren en la víctima: cambios cognitivos, cambios emocionales y cambios conductuales. En lo cognitivo, la persona cambia de pensamientos negativos hacia la persona que causó el daño. En este caso, hasta puede desear el mal. Entonces, podemos decir, pero está pensando negativo. No, no es una decisión, como ya dije, esa forma de pensamientos. Los sentimientos, en los cambios sentimentales, tiene que ver con el estrés, la ansiedad, la depresión y sensaciones de intranquilidad. Son alteraciones que va experimentando la víctima. En lo que es conductual, rechazo, llanto, una serie de comportamientos, ¿no?, que se va manifestando. Entonces, ¿cómo es que esas sensaciones, esos pensamientos negativos, esas sensaciones emocionales negativas, esos comportamientos puedan afectar la salud física?
0: A la larga te da una enfermedad.
3: Definitivamente, uh-huh. Nadie se puede escapar de eso, ¿no?
0: Ahí está el estrés.
3: ¿Por qué? La pregunta es ¿por qué? ¿Cómo es que desarrolla enfermedades físicas reales? Cuando uno experimenta esas sensaciones negativas, producen en grandes cantidades cortisol en la sangre, también denominados como la hormona del estrés. Y cuando esto sobrepasa la capacidad de control de la persona, entonces produce disfuncionalidad generalizada. Ya sea puede sufrir un derrame cerebral, o gastritis, problemas cardíacos, en distintas partes del cuerpo, ¿no? Inclusive inhibe el deseo sexual.
0: El cáncer, ¿no?, también, ¿no?
3: Y el cáncer obviamente va a desarrollarse con mayor facilidad, ¿no?, cuando uh-huh. si está instalado ya la enfermedad, con mucha más razón se le va a poner impulso. Entonces, de ahí la importancia. ¿Cuál es la medicina? ¿Cómo me puedo yo curar de ese problema para no desarrollar esas enfermedades, ¿no? Entonces tengo que tomar una decisión. A veces suelen venir a consultorio y yo pregunto: ¿has perdonado a tu pareja o a fulano de tal que te hizo daño? Entonces la persona a veces se expresa y dice: ¿cómo voy a yo perdonar a una

0: Y se lleva una decepción fuerte.
1: Así es. Entonces, cuando una persona decide no perdonar, está decidiendo fatalmente ser una persona infeliz. La única persona infeliz es la persona que no perdona.
2: Está buscando su muerte.
1: Está buscando la muerte, claro. En otras palabras. Hay personas que viven sin perdonar, pero viven resentidos y amargados. Pero no tiene sentido vivir amargados y no ser felices.
2: Viven.
1: Y la felicidad es una decisión, no es una meta. Es una decisión del proceso, en el proceso del diario vivir. Yo decido cómo sentirme, pero también parte a partir del perdón. ¿Y qué es el perdón? El perdón es soltar el dolor. Soltar el dolor, es decir, soltar el dolor significa cuando la persona me pide perdón, decirle: estás perdonado, te perdono. No tengo nada contra ti. Pero eso no significa que usted pueda continuar con la persona en casos, por ejemplo, de infidelidad o de violencia fuertes, ¿no? Lo que usted puede optar es por mantener la distancia, pero no arraigado del dolor, es decir,
0: del
1: resentimiento, la amargura, el odio, la venganza, el deseo negativo hacia la persona que causó el daño, ¿no?
2: O como dice el dicho filosófico, el cuchillo que te ha hecho daño, ya no hay confianza.
1: Ya no hay confianza, se rompe la confianza. Uh-huh. Entonces, el perdón, perdonar es decidir por la felicidad, es decidir vivir, es decidir sanarse, curarse.
2: Pero ¿qué hay de las personas orgullosas? Por ejemplo, está en sus manos decir: perdóname, por favor, no, he cometido este error. Pero el orgullo les gana. O sea, ¿por qué voy a pedir perdón yo? Dicen, ¿no? ¿Yo por qué tengo que pedir perdón? ¿No? Entonces, creo que ese orgullo también se debería romper, doctor, ¿no? No debería existir en la palabra perdón. Uno debería ser más sensible. Ya, pues, ¿qué hago, no? Entonces, voy y hablo de corazón y digo: perdóname.
1: Obviamente, son decisiones que las personas tienen que tomar. Si yo opto o estoy dominado por el orgullo y no quiero perdonar, es una patología. Uh-huh. Es un problema que va a afectar definitivamente no solamente a la víctima, sino también a uno mismo.
2: Existe el orgullo, pues.
1: Entonces, el orgullo muchas veces te lleva a pensar inclusive que tú no estás loco y que tú no necesitas ayuda, ¿no? Que estás normal, tu pensamiento, tu conducta son normales. Pues decir, los comportamientos los tomamos como cualquier otro error normal, ¿no? Pero no es así. Tenemos que pensar en las conductas, cómo van a afectar a nuestro entorno.
0: ¿Qué pasa en el caso de que hay personas que piden perdón y vuelven a cometer el mismo delito? Piden perdón y vuelven a cometer el mismo delito.
1: Ahí hay varios factores, pero principalmente cuando se ocurre la primera vez tiene que establecerse condiciones, límites en otras palabras. Cuando especialmente estamos hablando de repente de una relación de pareja, pide perdón y por decir por una infidelidad y la pareja perdona, otra vez no es eso el camino.
2: Ya no funciona eso.
1: No funciona. Uh-huh. Usted debe establecer. Está bien, puede perdonar, pero en tus manos está decidir si continuar viviendo o no. Está en tus manos. Si usted decide no vivir, no continuar más con la persona, no está haciendo ningún mal. Y si usted va a continuar viviendo también, tiene que poner condiciones. Y las condiciones tienen que darse, tienen como objetivo corregir el comportamiento de la persona que comete la falta.
2: Generalmente eso se ve en familias jóvenes, ¿no?
0: Sí.
2: Perdóname, perdóname. Y el hombre toda la vida sale con el perdón y nunca cambia.
1: Entonces está cómo establecemos los límites, también parte de la valoración personal. Uh-huh. Si no me valoro, voy a continuar allí y de repente la patología de la dependencia emocional, aunque sea doloroso, pero continuamos allí. Pero no debería ser así. Tenemos que ponerle punto final y optar por la sanidad. De lo contrario, habrá consecuencias irremediables y no vale la pena quedarse

0: un lugar donde no amas y donde no te aman.
1: Qué terrible. Bueno, para eso estamos acá en el Centro de Salud, acercarse a la Oficina de Psicología. ¿Con quién tenemos el gusto una vez más para que pueda conocer la población y llegar su persona?
0: Bien, soy el psicólogo Jeremías. Estamos ahí en el área de salud mental en el Centro de Salud de Masamari. Y Jeremías, estamos con el corazón abierto para poder ayudar a escuchar. Y sobre todo, lo que quiero desde aquí dirigirme a todo el usuario en general que acuden a salud mental. Todos absolutamente. Los que vienen a salud mental vienen para ser escuchados, no para cuestionarles. Aunque tú tengas el error, ahí no cuestionamos, escuchamos, porque nuestra tarea es trabajar por la sanidad y la felicidad de todo ser humano.
2: En tus encuestas, digamos, la estadística, ¿quiénes te visitan más? ¿Adolescentes, mayores, medianos, personas ya de edad? ¿Quiénes son los que más visitan tu consultorio?
0: Personas, adultos jóvenes, los que son más, que parejas jóvenes los que asisten.
2: ¿Qué edad más o menos?
0: Entre 20, 25 a 30 años.
2: 40 años, ¿no?
0: Sí, a 30 años, 35 por allí.
2: Generalmente sí. Esas son las edades que fluctúan. Wow.
1: Bueno,
2: que necesitan más orientación.
1: Más orientación. Uh-huh. Vamos con Defensa Nacional. A ver, Defensa Nacional, una vez más, la invitación a toda la población para que estemos atentos, porque pues no, la tierra está temblando y no sabemos en qué momento nos va a tocar. Sabe Dios que nos puede sorprender unos minutos más y pues no estamos preparados.
3: Sí, bien, para una vez más, no es la intención alarmar a la población, ¿no? Pero sí recordarles que por favor tengamos a la mano la mochila, es muy indispensable, importante, porque de eso va a depender en gran parte que nosotros, el personal de salud, el personal asistencial, los bomberos, el ejército, pueda acudir y podamos salvar una vida que es tan importante, mucho más en este momento, ¿no? Yo no quiero que pase, una vez más lo digo, pero va a ser importante que tengamos nuestra mochila de seguridad a la mano. Y nuestros alimentos no perecibles, sobre todo.
1: Alimentos no perecibles. Porque una vez que hay un temblor, un sismo muy fuerte, no va a haber una tiendita donde podemos comprar. Anda, corre, cómprate un kilito de papa, o cómprate tus fideos, o cómprate tu aceite. No, no vamos a tener.
2: No vas a poder ni utilizar tu movilidad, no, porque hay. Toda la carretera puede rajarse, puede partirse.
1: Muchas cosas.
2: Ya no vas a poder utilizar tu movilidad, y eso realmente es grave. Por ello es que Defensa Nacional está diciendo, tengan su mochila, señores, urgente. Lo más importante, aparte de tener un botiquín, también en la mochila puede haber pues mertiolate, puede haber gasas, puede haber alcohol, puede haber algunas pastillas para el dolor de cabeza, la fiebre, para el frío, etcétera. Siempre debe haber una mochilita, que hay que tomarlo muy en serio esto.
1: Sí, hay que tener unas lámparas, de repente la noche nos sorprende, se va ahí la energía eléctrica, no simplemente es suficiente la linterna, de repente un lamparín, ponernos, comprarnos, de emergencia, que eso debe estar preparado en cada vivienda. Bien, muchísimas gracias por alertar y concientizar también, pues no, a la población, porque nadie estamos libre de lo que ha pasado en Venezuela, lo que está pasando en Japón, lo que está pasando ya en Huancayo, en Pumpum, ya lo que está pasando en Pucallpa también el día de ayer. Entonces acá se ha sentido leve, mucha gente de repente no lo ha sentido porque estuvo caminando, estuvo en el de repente conduciendo, no sé, no ha sentido, pero se ha sentido algo que se ha sentido, y sería fatal que nos llegue en nuestro distrito Masamari. Muchísimas gracias, caballero.
3: No, ustedes, muchas gracias por el espacio.
1: Muy buenos días. Vamos con salud mental. ¿Algo más? ¿Alguna recomendación para toda la población?
0: Bien, lo que recomendamos a todo paciente, absolutamente todo, que asiste a los distintos servicios del hospital, de nuestro centro de salud, si usted no trata la parte psicológica, haga lo que haga, usted no va a tener mejoría en su salud. Porque arreglar el problema de la conciencia, de los problemas emocionales, es clave para la sanidad total. De manera que hay personas que pasan años con problemas de salud porque no han arreglado esta situación. Si tienes que arreglar con el esposo, con los hijos, con los padres, o con alguna persona que puede ser el vecino, otra persona con la cual usted está resentido, amargado, es momento que debe poner solución por tu sanidad y por tu felicidad. y de esta manera podremos contribuir también al avance de nuestra institución en el bienestar de todo usuario. Y por sobre todo, si no tienes la capacidad, es decir, te es imposible, entonces mira, levanta los ojos al cielo, pide ayuda divina y Él te va a dar las fuerzas para tomar esa sabia decisión.
1: Ok, muchísimas gracias.
2: Mi doctor, gracias a usted también, gracias a los dos por estar aquí en el programa.
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2: Muy interesante y a veces cosas que no conocemos. Gracias, coordinadora. Cosas que no conocemos. Que el perdón es quien puede salvar tu vida, pero a veces, muchas veces hemos dicho, señores, la envidia, uno, la cólera, dos, esos gritos, gritoneos, forcejeos que a veces hay en la casa, en el hogar, conllevan a una enfermedad, como lo dice el doctor, menos aún cuando no sabes perdonar. Y he visto que hay gente que tiene el ego de no saber perdonar. Peor aún, eso es tu martirio. Por eso dice, llevarás un martirio dentro de tu corazón y dentro de tu mente, dentro de tu alma, si no sabes perdonar. Qué bueno, señores, que nos da la solución también el doctor. Algunas cositas que no sabemos, Maruja, que dudamos realmente. Eso no es una pastilla.
1: No es una pastilla. Así que eso va a depender bastante de cómo está viviendo usted. Si está bien, bien, perfectamente, bien por ti. Felicitaciones por ti, porque estás viviendo bien. Tu salud mental está bien, tu cuerpo está bien. Pero si llevas un resentimiento dentro de ti, estamos mal, está escuchando, estamos mal. Afecta muchas enfermedades. Así el cortisol es. Te sube demasiado. Siempre vives con esa amargura, con ese resentimiento. Entonces, nada bueno y ni bonito. Me hago la idea que le estás pasando.
2: Bueno, esto no recomendamos ni con la vecina que se pelee usted, pero a veces hay casos que se pelean hija y mamá, madre, hija, hijo, papá, ¿no? Quieren la herencia, las malas, están pidiendo al viejito la herencia, a la viejita la están queriendo de sacar de su casa que le ha costado tanto trabajo. Y hay estos casos son los que generalmente más se ven de resentimientos en la familia. ¿Por qué le ha dado a mi hermano, dice, más? A mí no me ha dado nada. Mi papá no me ha dejado a mí nada, a mi hermano sí le ha dejado el carro, le ha dejado la camioneta, le ha dejado las chacras, todo le ha dejado a mi hermano y a mí no. También es parte del resentimiento del alma, ¿no? Como que se enferma psicológicamente la persona y ahí vienen las enfermedades. Así que ya sabe, señor, tiene que aprender a perder.

0: Bueno, la pregunta es ahora, ¿cómo morirá la gente que no sabe perdonar, Maruja? ¿Cómo morirá esa gente? Es terrible. ¿Será un anticucho?
1: Ay, Dios.
0: Un anticucho,
1: mío.
0: Pues. O un pollo a la brasa. Ay, claro, sí. Igualito.
1: No, te imaginas.
0: Sí, ya nos estamos imaginando. Nos hacemos una imagen nomás, ¿cómo morirá esta gente? Qué terrible, doctor. Realmente usted sí nos abre los ojos. Vamos con más información, 8:41, ya estamos en la parte final casi de hoy, viernes 31 de julio, año 2026.
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0: Así es, Causachum Perú, 8:43, señoras y señores. Oye, qué terrible. Dos policías están vinculados en la minería informal. Estos dos policías abastecían de combustible, ¿no?, a las mineras informales.
1: ¡Wow! ¡Qué terrible!
0: Dos policías. Imagínate, Maruja. Esto sí también es algo trágico para la Policía Nacional. Han sido detenidos, han incautado 1.9 millones de soles en combustible que abastecían a la minería informal, incluido dos policías. Se viene mi cumpleaños, señor. 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Perfecto. Vamos también escuchando a ver qué dice la policía sobre estos policías.
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3: Especializada en materia ambiental, serían parte de una presunta organización criminal que favorecía a la minería ilegal.
4: Organización criminal, lavado de activos y desvío de tráfico de combustible a la minería ilegal.
3: 12 presuntos integrantes de la organización criminal Los Lecheros del Puerto fueron capturados en un mega operativo en Madre de Dios, Ucayali y Puno. La investigación señala que desviaban combustible destinado a Madre de Dios para abastecer la minería ilegal en La Pampa.
5: Aquí vemos cómo artesanalmente hacen su trabajo de procesamiento para obtención de oro.
4: Tanto es así que hay un desabastecimiento en la ciudad de Puerto Maldonado. Los taxistas, mototaxis, todas las personas que tienen vehículo tienen que hacer largas colas.
3: Durante los allanamientos también se incautaron insumos, combustible almacenado y cisternas, armas de fuego, 4 camiones y 1.900.000 soles que los investigados mantenían ocultos en una caja fuerte.
6: sacas?
7: Acá tiene su santería.
6: Y ahí solo dicen los reyes. Allá también tienen eso,
7: los santeros.
3: Entre los policías detenidos está el alférez Gustavo Alzamora Loaiza y los suboficiales Iván Guamán Ruiz, Luis Valencia Cáceres y Rebeca Cáceres Loaiza.
4: De que estos señores habrían omitido sus funciones, ¿no? Toda vez que trabajaban en unidades que conocían el movimiento, el desplazamiento del combustible, del tráfico de combustible, ¿no? Hacia la minería ilegal.
3: Un duro golpe contra la minería ilegal. El Ministerio Público continuará con las investigaciones y el análisis de los equipos incautados será clave para fortalecer las pesquisas.
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8: En un silencioso operativo policial fue capturado el presunto responsable del violento ataque que dejó personas fallecidas, entre ellas un efectivo de la Policía Nacional del Perú, además de varios heridos. Como se puede apreciar en las imágenes, el detenido permanece bajo estrictas medidas de seguridad en la comisaría de Rioja, desde donde posteriormente fue trasladado a la ciudad de Moyobamba para continuar con las diligencias e investigaciones correspondientes. A continuación le presentamos información oficial brindada por la Policía Nacional del Perú en la comisaría de nuestra ciudad de Rioja sobre este importante caso.
9: Muy buenas tardes a todos los medios de prensa, siempre el agradecimiento por permitirnos dar a conocer el trabajo permanente y continuo que desarrolla nuestra Policía Nacional del Perú. Hoy hemos tenido, lamentablemente, dos homicidios. Uno de ellos es nuestro colega, su oficial de segunda, Denis Chávez Córdoba, y el ciudadano Isaías Yanquitay Ampán. Los hechos se han suscitado de la siguiente manera. El día de hoy, la policía es alertada sobre el hallazgo de un cadáver. Tal es así que la policía se desplaza al punto para hacer las funciones propias de aislamiento de la escena, recojo de indicios y evidencias. Y es ahí donde también es nuevamente alertado por la comunidad de Bajo Naranjillo que el presunto autor de este homicidio estaría cerca al lugar. Tal es así que los policías que van al lugar van tras él y reciben una respuesta, pues un ataque armado o una escopeta. Tal es así que ellos igual repelen el ataque, pero es alcanzado una bala en un órgano vital de nuestro colega y fallece. También producto de este enfrentamiento resultan tres colegas heridos. Lo mismo que están evacuados, se encuentran ya en el hospital regional de Moyobamba, que también han sido evacuados los tres.
10: General, ¿tenemos entendido que la persona intervenida
9: parece que estaba bajo... Posterior a ello, al tomar conocimiento, hemos activado una reacción inmediata con nuestras fuerzas especiales que tenemos en Moyobamba, tal es así que el coronel jefe de la división de Moyobamba se desplaza con personal de emergencia, personal UCE, para poder capturar a este presunto autor. También el comando institucional desde la ciudad de Lima también ordena el desplazamiento de un helicóptero para hacer también una búsqueda aérea en el lugar y poder capturar a este delincuente, este sujeto. Tal es así que a las 15:10 se logra ubicar y capturar a esta persona de nombre Hamilton Caguaza Pérez, de 31 años de edad. Esta persona registra antecedentes por haber tenido una requisitoria vigente por deserción. Tiene diversas denuncias por violencia familiar, robo agravado y ha purgado también condena, año 3 meses en el penal, por homicidio también. Entonces, como verán, este hecho tan lamentable, nuestro policía ha ofrendado su vida. Uno de los mejores policías que hemos tenido porque ha sido felicitado este año, el año pasado, por intervenciones meritorias, por haber desarticulado bandas criminales. Pero es así, la policía trabaja y entrega su vida en cumplimiento del deber. No le interesa a quién está defendiendo. Cumple su deber y sacrifica lo más sagrado de un ser humano, que es su existencia. Honor y gloria a nuestro colega, nuestro oficial Denis Chávez Córdoba, por su arrojo, valentía y a perder la vida el día de hoy. Es un ejemplo y un legado a todos los policías. La inmediata intervención de nuestra Policía Nacional ha permitido capturar a esta persona. Y se le ha incautado en su poder el arma con la que ha victimado a estas personas. Una pistola que es de propiedad del colega que ha fallecido, que también lo tenía en su poder a la hora de intervención. Y municiones. Calibre 22. Así es. Se ha incautado una escopeta calibre 22, marca Marlin. 80 municiones calibre 22. La pistola también marca Canic, de propiedad del colega que ha fallecido. Entonces, como verán, siempre nosotros, la Policía Nacional del Perú, expresa su más profunda condolencias, su pesar por esta muerte de nuestro colega y del ciudadano, lógicamente, también a los familiares del ciudadano también que ha fallecido el día de hoy.
10: General Villalobos, tenemos entendido que al parecer...
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0: Qué terrible, señoras y señores, realmente terrible. Excesivamente terrible, han asesinado a este policía, lo han matado, pero ya han capturado al protagonista de este suceso que ha enlutado pues a un policía en este sector. 8 de la mañana, 52 minutos, entre tanto.
1: Bueno, ya en la parte final, distinguidos oyentes, se empezó la lluvia en Oxapampa. Distinguidos oyentes, postuso en Oxapampa. Estaba amaneciendo normal, pero la lluvia los ha sorprendido, distinguidos oyentes. Y otra de las investigaciones, sigue la investigación para este caballo corrupto. Estamos hablando de Sósimo, este caballo que ya no es caballo, sino es una mula. ¿Se recuerdan de esta señorita del año de 23 años y de experiencia en obras? Ganó el contrato de 200 millones del gobierno regional de Junín tras adjudicarse 300 millones en La Libertad. El gobierno regional de Junín, bajo la gestión del gobernador Sósimo Cárdenas Muge, adjudicó la construcción del nuevo hospital Manuel Igaracaki en Satipo, valorizado en más de 207 millones. Así que sigue esta investigación, distinguidos oyentes, sigue con investigaciones y vamos a ver qué es lo que se viene para más adelante. No queda ahí la cosa que ya se terminó y que ya se acabó. No, sigue la investigación a Sósimo Cárdenas. Le están recordando que sigue tu caso, no ha terminado. Usted está promocionando bastante a tu caballo, pero tu caballo no sirve para nada. Más bien ya no es caballo, es una mula que no sabe entender que hay muchos procesos que está teniendo, hay muchas obras para la selva central que has dejado obstaculizado. Y otro de los temas que distinguidos oyentes, ahorita este caballo está esperando a la presidenta Keiko Fujimori, ya el alcalde también, distinguidos oyentes, de Chupaca, se ha pronunciado, está diciendo hay más de 1,000 familias que perdieron su hogar o tienen viviendas inhabitables. Y han sacado un resumen ya en Chongos Bajo, hay 129 viviendas destruidas totalmente y 633 inhabitables. En Chupuro hay 57 viviendas destruidas y 513 inhabitables. En Viques hay 72 viviendas destruidas y 258 inhabitables. En Guayucachi, 190 viviendas destruidas y 23 inhabitables. Y nosotros estamos atendiendo, menciona, distinguidos oyentes, los alcaldes distritales continúan articulando esfuerzos, entregando ayuda humanitaria correspondiente a las familias vulnerables de esta parte, señoras y señores. ¿Se dan cuenta? Nosotros estamos alertando, estamos con Defensa Nacional, concientizando a la población de que deberíamos tener todo previsto, porque nuestros amigos de acá, de Chongos Bajo, de Chupuro, de Viques, de Guayucachi, están pasando momentos difíciles. A Guayucachi, 190 viviendas destruidas, totalmente no sirve para nada. Y también distinguimos que hay 23 inhabitables, donde ya no entran ya para nada, siendo un total de 1,000 familias que lo perdieron todo y no tienen nada donde vivir. Así está la ciudad incontrastable, especialmente Chupaca y estos lugares como Chongos Bajo, Chupuro, Viques, Guayucachi, señoras y señores.
0: Pumpunya.
1: Pumpunya.
0: Pumpunya, ese nombre, ¿no? Pumpunya. Está pasando Pumpunya. Ahora su vida de Pumpunya ha terminado. Toda la gente está dolorida por lo que ha perdido todito. Pues todo se ha perdido. Casa, cocina, olla, televisores, animales. Carrito también ha sido, aplastado, carro ya no sirve, es una chatarra. Bueno, pues la naturaleza ha castigado a Pum Pum ya, señoras y señores. 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Bien, ya no tenemos tiempo para más, Marujita. Ya vamos.
1: Agradecemos
0: a la parte final.
1: A toda la población por siempre estar atentos a Prensa Popular. 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Muchísimas gracias a toda la población por siempre estar atentos a Prensa Popular.
0: Así nos vamos con una sintonía recontra acentuada, señores. Gracias por sintonizar Prensa Popular, Radio Sigo 88.9. Mañana, Día del Pueblo. ¿Qué haremos en el Día del Pueblo? Mañana sábado. Todavía tenemos programa para el día de mañana, así que no se muevan de este canal importante, Radio Sigo. Con las demás no pasa nada, señoras y señores. Vamos a reunir a Marujita.
1: Sí, nos vamos. Permiso, nos vemos.
0: Así, un cevichón en Punto Marino.

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En Radio Swing, esta es la hora. 9:25. 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

en Radio Swing. Esta es la hora. 9:42. ¡Responde! 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
1: Gracias, gracias. IHM, gracias, IHM. Tapa la pantalla, chicos. Tapa la pantalla.

Listo, perfecto. Atención. Son las 10 de la mañana, 16 minutos. 10 y 16 minutos de la mañana. ¿Cómo están? ¿Qué tal? Muy buenos días. Buenos días para la gente de San Martín de Pangoa, mis amigos de Yaya, la gente de Riotambo, mis amigos de Masamari. Al nombre de nuestro amigo, nuestro primo César Rodríguez, más conocido como el Apache, ya sentado por aquí. Muriendo de calor el Apache. Sábado, Apache, sí, bastante calor el día de ayer. ¿Qué tal calorcito que hace? Bueno, hoy parece que vamos a tener un clima bastante caluroso también. ¿Qué está pasando? Aparte del temblor de ayer. ¿Sintieron o no sintieron, chicos, ayer el sismo? En Pangoa sintieron, dice, ¿no? En Satipo también, pero aquí en Masamari como que no se sintió mucho, ¿no? Medio raro estuvo la situación. Bueno, 10 de la mañana, 17 minutos. A la gente que está en el chat, ¿cómo están, chicos? En el TikTok. La gente que está en el TikTok, estamos como Radio Swing Masamari. Estamos en el Facebook como Radio Swing 88.9-FM. Estamos a través del aplicativo. Estamos como Radio Swing Masamari en la Play Store. Y también estamos a través de nuestra página oficial de la radio. www.radioswingmasamari.com. www.radioswingmasamari.com. Nuestra página oficial de la radio. Y también, por supuesto, el número de cabina que está totalmente habilitado. Puedes mandar tu mensaje de texto. Te vamos a leer, te vamos a responder. Te vamos a complacer con los temas musicales. Y también, como siempre, gracias a toda la gente que hace posible el concierto de este viernes 21 de agosto. Presentación de Mariflor Gómez. Ramac, los chicos de Wally, Juliancito Wally García, lo mejor de Santiago. Este viernes 21 de agosto en el local Balico. Todo va quedando listo ya. Se nos va el mes de julio. Entramos al mes de agosto, ¿no? A ver, saludito por acá para Katherine. ¿Cómo estás, Katiuska? Buenas, Erickson, buenos días. Buena programación con Radio Swing, la radio que manda en toda la selva central. A nuestra gran amiga Katiuska. Bueno, la temática del programa es: ponemos Santiaguito, ponemos una cumbia. Ponemos Santiaguito y una cumbia, ¿ya? Esa es la temática, ¿ya? Para no aburrirlos, chicos, por favor. Estamos en modo Santiaguito, pero bueno, también ponemos cumbia. De la mañana, 18 minutos. Arrancamos el programa. Mi nombre es Erickson. Me quedo contigo hasta el mediodía, siempre con la única Radio Swing, la radio que manda en toda la selva central. Se viene el Santiago, viernes 21 de agosto, en el local Balico. Gracias a nuestra amiga Kelly.

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1: Muy bien, está Mariflor, Mariflor Gómez. La canción nueva, nuevecita, nuevecita, mi hermano. Nuevecita la canción, quise alejarme, me enamoraste. Bueno, la invitación ya para este viernes, viernes 21 de agosto, en el local Balico, en el distrito de Mazamari, se prepara para poder bailar. Para poder bailar el Santiaguito 2026. Bueno, Santiago está ahí en todas partes, pero el día viernes 21 estamos aquí en el local Balico, en el Santiago de nuestra gran amiga Kelly Paredes Balvin. Así que todos están invitados. Se viene una orquesta, también orquesta presidencial, desde la ciudad de Huancayo, la incontrastable ciudad de Huancayo. Desde muy tempranito la concentración de todas las comparsas para el día viernes 21. Sonido Torres, escenarios El Oscar también presente para este día tan importante. Viernes 21 de agosto, todos los caminos conducen al local Oalico. Desde muy temprano las invitaciones ya nos van a hacer llegar los programa, el programa, mi estimado. En un toque nos comunicamos y también nos van a hacer llegar en la programación para el día viernes 21. Va a haber invitación, cerveciada, almuerzo, desayuno también, hermano. Para el día viernes 21 en el local Balico. 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Y también un saludo muy especial para nuestro amigo Michelito Torres, ¿no? Saludo para Michel Torres, para toda la gente de Sonido Torres, también presente para este viernes 21. Toda la gente, pantalla, luces, LED, atención en el escenario para el viernes 21. Gracias a nuestro amigo Michelito Torres, Michel Torres. Saludo para Vilma Simón, ¿cómo estás, Vilma? ¿Qué tal? Saludito para Wilfredo Alejandro Vázquez García. Buenos días, amigos. Saludo muy especial para la gente de Ica, presente, éxitos. Saludo para Janet, también gracias. Para toda la gente que le da su tap tap a la pantalla, chicos. Vamos a darle tap tap a la pantalla. Saludo para Katiuska también. Kitaiteri dice. Kitaiteri, ¿no? Erickson, buenos días. ¿Cómo estás? ¿Qué tal? Muy buenos días. Saludo para nuestra amiga Katiuska. Saludos también por acá, nos dice para nuestra amiga. Saludo para Cami, también gracias. Vamos a darle tap tap a la pantalla, chicos. Estamos en modo Santiaguito. Pero también ponemos cumbia. También ponemos cumbia. Santiago Cumbia y Chichita, mi hermano, ¿ya? ¿Y tú qué chicha quieres, mi estimado? 10 de la mañana, 36 minutos. Saludo para Vilma. Vilma Simón. Vilma, ¿dónde está Pedro? Saludo para Antonio Cauchos. Hola, mi estimado amigo, buenos días. Antonio Cauchos. Tap, tap a la pantalla, Antonio, por favor. Vamos a darle tap, tap a la pantalla. Vilma, ¿dónde está Pedro?

batería. ¿Qué vas a hacer con los 20 son? Cuidado, ¿eh? cuidado. Cuidado que la cebadita está cara. ¿Para qué votas por Keiko?

cumpleaños llega el 12 de agosto, dice Vilma Simón. Y ayer le voy a decir ya que le dije un feliz cumpleaños. Saludos para Milagritos. Gracias, Milagros. 3x10 es mentira, la chela, dice.

0: regalar mis ganas de tomar. Vilma Simón. No te molestas. Vilma Simón me dice, se viene mi cumpleaños y ¿qué me vas a regalar? Me dice. Yo le digo, mis ganas de tomar. ¿También o te molestas? 10 de la mañana, 40 minutos, 10 y 40. Saludo para Mía. Saludo muy especial para Vilma. También muchas gracias, Vilma. La gente de Correntada, la gente de los Libertadores. Auriali. A ver, más saludito por acá. Vamos a ver. Saludo para Wilfredo. Muchísimas gracias, Wilfredo. Siempre escuchando Radio 100, la radio que manda en toda la selva central. Estamos en modo Santiaguito, ¿eh? Estamos en modo Santiago. Vamos a poner Santiago, por favor. Santiago, Santiago, Santiago. Milagros, ¿cómo estás? Hola. Tap, tapa la pantalla. Me molesto, dice. ¿Por qué te vas a molestar, Vilma? Vilma, ¿por qué te vas a molestar? Ah, ya, listo. Tienes que recogernos con el troncomóvil, pues. Vilma, por favor. 10 de la mañana, 40 minutos. A ver, saluditos por acá. Vamos a darle tap, tapa la pantalla, chicos. Antonio Cauchos de la Cruz. Muchísimas gracias por tu tap, tapa la pantalla. Estamos en modo Santiago. Se viene Mariflor Gómez. Se vienen muchos artistas. Para el día viernes 21 de agosto. Vilma Simón. Ahí está Madiel, dice por acá. 3x10 es una mentira, dice la cebadita. Oye, ¿cómo es posible, no? Vamos a esperar sentaditos a la China, ¿ya? A la China Keiko vamos a esperar sentaditos, ¿ya? Dijo 3x10 la cebadita. ¿Tú crees todavía? No pierdan la esperanza, chicos, todavía. No pierdan las esperanzas.
1: Esto es una composición que nace.
0: 10 y 41, yo también puedo bailar.
1: Nacional.
0: Claro, Vilma, tienes que bailar Santiago.

0: internacional.
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2: 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Y en esta vida tú lo vas a
1: pasar. Toda la vida, Luz.
2: Arrepentido de tus errores.
1: Gracias, Antonio Cauchos. Gracias.

0: Muy listo, ahí está un poquito de Santiago. Santiago con Mariflor. Mariflor Gómez. Así como me has hecho llorar. Saludo para Luz. Luz, te has apagado, Luz, ¿qué ha pasado? Ya no hay luz. Apagón nomás, apagón. 10:45 de la mañana. 10:45, estamos hoy viernes. Oye,
1: y otra vez.
0: Mira, parece que fuera lunes, ¿no? O martes, pero no parece que fuera viernes. Hemos terminado este fin de semana bastante largo y comenzamos a vivir otra vez fin de semana. ¿Qué está pasando por acá? 10:46 de la mañana. A ver, saludito para Vilma. Vilma, Pedro Picapiedra te hace llorar, dice. Vilma Simón. Estamos en modo Santiaguito. Salud muy especial para Magdiel, por favor. A ver, confírmanos la señal. A ver. ¿Qué música estás escuchando? Sí. 10:46. La hora es importante.
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0: 10:46. Si estás cocinando, si estás haciendo algo, por favor. Es importante que sepas la hora. 10:46. ¿No te molestas?
3: ¡Sí!
0: ¿Qué vas a regalar? Dice. Yo no tengo suegra, por si acaso, Vilma. Yo no tengo suegra.

0: Bueno, saludito para nuestra amiga Dina. Dina, la familia Tito Pozo. Me dice, buenos días, mi estimado. Full sintonía después de estas cortas vacaciones. Bueno, vacaciones de mitad de año, ¿no? Vacaciones de mitad de año, muchas personas han viajado todavía, ¿no? Regresan, algunos por ahí se han venido por la selva. Todavía siguen de vacaciones, claro. A la gente de la municipalidad de Masamari, provecho. ¿Qué tal es? Bueno, Keiko dijo ya, Keiko ha dicho que se va a reducir los feriados. Lo cual me parece muy bien, ¿eh? Muchos feriados ya, ¿no? El día de la papa, el día de la arena, el día de la piedra. El día de no sé de qué, ¿no?
1: ¡Sí!
0: El día de todo hay. ¡Ay! Ya tú sabes. ¡Ay! 10 de la mañana, 50 minutos.
1: ¡Sí!
0: ¿Mi mamá Keiko? No. Yo no he votado por Keiko, ¿eh? Yo no he votado por Keiko, por si acaso.
1: ¡Sí!
0: Pero bueno, hay que respetar el voto, ¿no? Ya es nuestra presidenta, así que vamos con todo con Keiko, entonces. Vamos con todo con Keiko, claro. Aunque yo no he votado por Keiko, ¿eh? Yo lo digo la verdad. Mi familia se ha votado por Keiko. Mi familia es netamente Keiko. Pero yo no. Pero de todas maneras, vamos a apoyar a Keiko en esta gestión. Ojalá que haga las cosas bien. Mi estimada Vilma Simón, ¿dónde está Pedro Picapiedra? A ver, saludo para aquí, vamos a ver. Saludo para Magdiel. Dice Magdiel, 3x10, es una mentira. Dice. Oye, ha dicho 3x10, eso sí, ¿ah? ¿Eh? Yo vi. Yo vi que dijo 3x10 y no pasa nada todavía, ¿no? Ha subido más la cebadita. No, pues, no se metan con eso. Métanse con otra cosa, menos con eso. Menos con la verde, pues. Lo han subido más, ¿no? Lo han subido más. Ha subido combustible también. Ahí está tu mamá, Keiko, pe. 10 de la mañana, 52 minutos. Antonio Cauchos. Gracias, tap tap a la pantalla. Antonio Cauchos. Vamos a darle tap tap a la pantalla. A nuestra gran amiga Dina. Mejor estaba Dina.
2: Seguimos adelante.
0: Dina Baluarte. 10 de la mañana, 52. Vamos con un poco de Santiaguito. El viernes 21 estamos en el local Balico. Viernes 21, Mariflor Gómez, Ramac y los Wallis de Juliancito Wally García.
1: ¡Ay!

0: Listo, perfecto. Ahí está Natalie Salazar, un poquito de Santiago. A ver, Matiel me dice 3x10 es mentira, dice la
1: Neta,
0: la cebada.
1: No pide permiso a nadie.
0: Bueno, ha salido un TikTok de tu mamá Keiko.
1: Plata.
0: Y dice que espera sentadito nomás.
1: ¿Qué? Pero mentalmente.
0: Ya va a bajar. Ya.
1: Hablando, mi rico.
0: Eso va a ser cuando Santiago. Cuando su hija de Keiko sea presidenta.
2: ¡Sí!
0: ¡Oye, qué! La dinastía Fujimori no puede ser. No puede ser, mi estimado. La cebadita va a bajar cuando sea presidenta su hija. O sea que imagínate ya. ¿Cuándo va a ser eso? Ah, no, perdón, no su hija. Cuando su esposo, ¿no? Mark, ¿no? Cuando empiece, cuando hable bien el español. O sea, nunca. De la mañana 57 minutos, no seas mal. A ver, saluditos al toque. Saludo para nuestra amiga Dina, la familia Tito Pozo, el centro poblado de Buenos Aires. Muchas gracias, Buenos Aires. Saludo para Cintia, saludos también para acá. Bueno, para la gente que está regalando su tapa a la pantalla, chicos. Estamos en vivo a través del TikTok. Estamos en vivo. Saludos para Wilfredo también, muchas gracias. Saludos para Wilfredo, saludos para Karencita. Hola, Karencita, ¿cómo estás? Ya no me manda saludos, dicen por acá. Ya, saludos para ti entonces. Saludos para Karencita. Hoy estamos viernes, ¿no? Parece que fuera martes, miércoles. Bueno, el feriado largo. A ver, saludito para Olga Martínez. ¿Cómo estás, Olguita? Saludos para Lidia también, muchísimas gracias. Saludos también para acá. Hola, ¿cómo estás? Una canción, por favor, de Manantial. Ya, listo, voy a poner Manantial. Ya, toque rapidito nomás y con esa canción me voy a la pausa. Una pausita comercial. 10 de la mañana, 58 minutos. 10:58, la hora es importante. Magdiel, por favor, ¿dónde estás? Regresa a casa. Te están buscando. Magdiel, regresa, por favor.
2: ¡Eso!
0: Tienes que hacer el chancho al cilindro.
2: ¡Sí!
0: El pollo se está quemando.
2: ¡Wow!
0: 10 de la mañana, 58 minutos. ¡Sí!

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0: Listo, perfecto. 11 de la mañana, 46 minutos, 11 y 46. Estamos a la segunda media hora, a la última media hora, ¿no? Última media hora del programa. Saludito muy especial para las personas que están dejando por aquí su mensaje de texto. A ver, saludito por acá, vamos a ver. Saludo muy especial para la gente que por acá está comunicándose al número de camino 939-3397-17. Vamos a la 939-3397-17. 939-3397-17, número de cabina, totalmente habilitado. A ver, saludito por acá, nos dicen hola, ¿cómo estás? Saludito, por favor, para mis amigos de Villa Josefina, me dicen por acá, ¿no? Ahí está, saludo para Villa Josefina. Saludo para la gente de Arturo Durán Panés, muchísimas gracias. Saluditos también por acá, vamos a ver, hola, ¿cómo estás? Saludo muy especial para mis amigos de Sonomoro, muchas gracias. Sonomoro, Nailán, ¿no? Nailán de Sonomoro. Esto en San Martín de Pangoa. Muchas gracias. Para toda la gente que está comunicándose con nosotros. Estamos ya presentando el super especial este viernes 21 de agosto. Todos los caminos conducen al local Balico de Mazamari, Mariflor Gómez. Sí, Mariflor Gómez. Los chicos de Ramac, Juliancito Wally García, lo mejor de los Wallis. Santiaguito, Chicha, Cumbia Guarochirana. Y lo mejor de Santiago con los Wally, Juliancito Wally García. También los chicos de Ramac se vienen con todo su repertorio. Ellos tocan Santiago, tocan también su San Juanito, Cumbia Guarochirana, Cumbia también latinoamericana. 11:47 este viernes 21, a partir de las 6 de la tarde en el local Balico. Pero esto comienza temprano, ¿eh? Desde muy temprano estamos concentrándonos aquí en la Avenida Perú, al costado del colegio Kramer, en la Avenida Perú, en Mazamari. Posteriormente estaremos dirigiéndonos a la romería, mi estimado. Ya tendremos el programa Romería, el rico almuerzo y también, por supuesto, las ricas cerveciadas. Las invitaciones a nivel de todo Mazamari para el día viernes 21 de agosto en el local Balico, en horas de la tarde, con Mariflor Gómez, Ramac, los Wallis de Juliancito Wally García. ¿Cómo estás? ¿Cómo estás, Dewi Segura? Ahí está, muchísimas gracias. Para nuestro amigo MacDiel, también gracias. Dice por acá, saludo muy especial para nuestra amiga Tina. Saludo para la familia Tito Mozo, también, que se va preparando para Santiago. Nuestro amigo Randy, también, claro que sí, para el viernes 21, ¿ah? ¿Eh? 11:48, la hora es importante, Dewi. La hora.
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0: 11 de la mañana, 48 minutos. 1, 2, 3. 1, 2, 3. Alaska otra vez. Los chicos. Los chicos.
2: Alaska, ¿qué dice la gente?
0: ¿Qué dice la gente?

¿Quiénes son los chicos de la agrupación Alaska? Pero ahora Lariver. De Jaimito Larico, ¿no? 11 de la mañana, 52 minutos. A ver. Saludito para Jaime. Buena, Jaimito. Ahí está la gente. La gente que se dedica a Atalaya, ¿no? La gente que se va a Puerto Copa. Escuchando Radio 588.9, la radio que manda. Se viene el Santiaguito este viernes 21 de agosto. Este viernes 21 se viene Santiago en el local Balico de Mazamare. Así que no te puedes perder. Va a estar espectacular. Viernes 21, mi hermano. En horas de la tarde, pero esto arranca temprano. Bueno, 11 de la mañana. A ver, saludito para acá, nos dice. ¿Cuándo va a bajar la chela? Dice. No va a bajar ya, mi hermano. Al contrario, va a subir más. ¡Ay! Serio, por aquí me dicen cuándo va a bajar la chela. ¡Sí! Han dicho que 3x10. 3x10. 3x10 y nada, no baja, ¿no? ¡Sí! Al contrario, está subiendo. Está subiendo, mi hermano, ya fuiste ya. La culpa la tiene Techi, dicen por aquí. La culpa la tiene Techi. Ape Techi, dile a Keiko, por favor, que baje la chela. Tú que eres su amigaza, su pataza, su chochera. Dile, China, por favor, hazte unita. A China nomás debe estar la chela, ¿no? A China, como es China, a China. 11:54. Claro, a China debe estar así. Es el gobierno de la China, así que todo tiene que estar a China. La chela a China, el ceviche a China, el chicano a China, el pasaje a China, el combustible a China, todo a China. ¡Sí! Modo China tenemos que estar. 11:54. Saludos para Techi, te voy a visitar, ojalá que haya bajado el ceviche, ¿ah? ¡Sí! ¡Hombre, que esté más caro! ¡Ay! ¡Vamos con Roy y los Gentiles! ¡Ay!

Ya, perfecto. 11 de la mañana, 58 minutos. 11 y 58. Hemos recibido un comunicado oficial desde la Presidencia de la República del Perú. Un comunicado oficial. Atención a todos los borrachines. Perdón, no, a todos los... A todos los que consumen cerveza. ¡Sí! 11:59. Me comentan por ahí la vocera oficial de nuestra amiga Keiko. Dice que posiblemente vaya a bajar la cebada, ¿no? La verdecita va a bajar de precio. Tranquilos, chicos. No se desesperen, por favor. Ya van a cambiar de cerveza. Ya no se va a llamar Pilsen. Se va a llamar cerveza china. O cerveza la china. Esa sí va a estar de a China nomás. 11:59, ya va a bajar la chela, tranquilo. No se emocionen, chicos. Por acá me dice nuestro amigo el Apache: mátame de hambre, lo que tú quieras, Erickson, pero nada, no te metas con la cebada. No te metas con eso, por favor. A esa no me la toques. A la cebadita no me la toques. Ha subido de precio, ¿no? Ha subido de precio la cerveza. No, en el cangrejo dice que pueden ir a normal, con toda confianza. Se mantiene el precio de ¿cuánto? De 80 a 75 soles, ¿no? Sí. Cada chela, ¿cuánto? A China nomás. ¡Ay! Solo en nuestra amiga Techi, cevichería El Cangrejo, nada más. Sí. Solo porque está Keiko en el poder, nada más. Y al día que se vaya, olvídate, ahí te va a cobrar el doble, ¿ya? Así que ya saben, chicos, cevichería El Cangrejo. ¡Ay! La chela a precio de... A precio por mayor, ¿eh? Señores, nos vamos. No hay tiempo para más. ¿Cómo es posible que se metan con la chela? ¿Cómo es posible? Keiko, por favor. ¡Sí! Keiko, por favor, ¿ah? ¿Eh? Tenemos tu grabación. ¡Sí! Dijo 3x10, ¿ah? ¿Eh? Keiko, por favor, ¿ah? ¿Eh? Buena, Tenchi. No, el cevichería cangrejo sí está barato, ¿ah? ¿Eh? Ahí tenemos que ir ahí. Ahí está barata la chela.

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Esta es la hora. 12:25.

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0: 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Esta es la hora. 1:25.
1: Para la gente chévere de Aurain, Charito Ordaya, Francis Ordaya, te

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0: En Radio Swing, esta es la hora. 1:39.
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1: 2:24.
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0: Quispaya.
1: Amaya Quispaya.
0: ¿Dónde están los solteros sufridos?
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1: En Radio Swing, esta es la hora. 3 y 24.
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En Radio Swing, esta es la hora. 3:40. ¡Responde! 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

En Radio Swing, esta es la hora. 4:39. 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

La canción Te Quiero para Dali. Feliz cumpleaños la gente de Ayarpongo Plus. Rocío Calderón para Graciela Ugarte, William Leiva y Anela Cerda. Ana para Peter Justo Olivares, feliz cumpleaños de parte de Maní Justo, John y Mariela Justo, la familia Justo con cariño. Seguimos bailando, seguimos gozando. Y esta dice: ¡vamos ahí, super brillantes! ¡Suena para ti!

seguimos bailando. Un abrazo grande para nuestros amigos de Cascay. ¿Dónde está la gente de Cascay? Ahí está la familia Ramos. Saludo para todas las chicas bonitas. Para la madrina Katy Ramos. Ajá. Para nuestros amigos de Sucha y la gente de Guayán, la familia Maguilla,

través del celular. Me está llamando el señor Raúl, dueño de tu corazón, dice. Ajá, saludo para en el cielo, para Armando Arrieta Tarazona. Vamos ahí.

0: noches. Mañana, tarde y noche, canchis, canchis. ¡Salud, salud! Seguimos brindando en esta bonita noche. ¡Una noche brillante! ¡Feliz cumpleaños al genio del clarinete! ¡Peter Justo Olivares!
1: ¡Ahora! ¡Seguimos zapateando!

0: En Radio Swing, esta es la hora. 5:31.
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0: do ser. Sabadías y Adriati Lima para todo el Perú.
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0: abrazo para la gente de la Policía Nacional del Perú que está por acá con nosotros pasando los ricos.
1: En Radio Swing, esta es la hora. 6:39. ¡Responde! 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

0: Alejandro Sedano. 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